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Son las 7 en punto en todo el país. Comenzamos a ganar este día juntos aquí en nuestro gran día en Aspen. Con una temperatura de 25.2 grados, 26.2 de sensación térmica, 67% de humedad en el ambiente, vientos del nor-noreste a 20 kilómetros por hora. Así comenzamos nuestro camino esta mañana. En un viernes de cálido a caluroso, esta mañana ya podríamos llegar a 30 grados, por la tarde la máxima es de 35 y por la noche bajaría a 28 grados la temperatura. Cálido a caluroso, cielo parcialmente nublado, a nublado con vientos moderados a fuertes desde el norte, siguen los vientos del sector norte para este viernes de julio. Lindo fin de semana, mañana mínima de 26, máxima de 34, el domingo mínima de 26, máxima de 32. Así comenzamos juntos nuestro gran día en Aspen, con el abrazo de siempre a nuestros oyentes que van rumbo al trabajo, a quienes están en el tránsito en este momento, a quienes están yendo a laborar en esta primera semana de vacaciones de invierno, vacaciones escolares de invierno. Así que un abrazo muy grande a la gente que está empezando la jornada, a nuestros oyentes que están empezando este día laboralmente hablando. Nosotros hacemos este gran día en Aspen con la musicalización y la edición de sonido de Víctor González, el Pomber Rock. Te saluda Guillermo Domanisky. Vamos juntos hasta las 9 de la mañana, recordándote siempre que nuestra vía de contacto es el número personal de Aspen, el 0975-102-107. Y vamos a repasar lo más importante, los principales temas de este momento, los principales temas de este viernes. Bueno, hay que decir, permítame empezar con deportes. Está jugando Dani Vallejo, está jugando nuestro tenista. Cuartos de final del ATP de Bastad en Suecia. 6-5 está arriba Dani en el primer set de este partido. Cuartos de final de un ATP entonces que se juega en Suecia, ante un italiano que se llama Stefano Travaglia. 6-5 arriba Dani, pero saca el italiano para tratar de empatar o emparejar este primer set. Vamos a ir actualizando eso. Información en curso. Bueno, lastimosamente, en lo que se refiere al vuelco de un colectivo paraguayo en Brasil, ayer se confirmaba la información del fallecimiento de una cuarta víctima, ¿sí? También una mujer, digo también porque las tres anteriores son mujeres, incluyendo a una niña de 8 años. Ayer se confirmaba la muerte de la profesora, una profesora de danza de 38 años. Son cuatro entonces las personas fallecidas y hay otros heridos que están internados dentro de este drama que le tocó vivir a la

comunidad de una academia de danza de la zona de Independencia en Guairá. Es uno de los temas. Hablando de accidentes, hubo uno allí sobre la Avenida España también. Chocó contra un árbol un conductor a un costado de la Avenida España, en el barrio Bernardino Caballero, allí en España, cerca de su intersección con Dominicana. Y solo fue un hombre de 32 años el que perdió el control del vehículo e impactó contra un árbol. Bueno, esto ocurrió entonces allí en España y Dominicana. Lastimosamente, este hombre de 32 años también falleció. Se llamaba Humberto Alejandro Benítez. Entre otras noticias, ¿sí? En el seguimiento a algunas cosas, ayer allanaron un instituto que ofrecía cursos MAU a estudiantes brasileños, cursos sin esta habilitación legal en Paraguay, eran ofrecidos a estos estudiantes brasileños. Yo entiendo que después en Brasil estos certificados les valen por convenios del Mercosur, pero el detalle es que este instituto no estaba habilitado para ofrecer estos cursos por parte del Consejo Nacional de Educación Superior, del CONES. Esa es también la información. Entonces, el CONES que intervino, bueno, el Ministerio de Educación que hace la denuncia y la Fiscalía hace el allanamiento propiamente. En IPS van a hacer mañana maratones de ecografías para los que tienen turnos para el año que viene, ¿sí? La intención es anticipar, acortar la espera de quienes tienen turnos agendados hasta desde diciembre hasta febrero. Así que desde mañana y durante 2 meses el IPS va a ofrecer maratones de ecografías abdominales de 7 a 12 y de 2 de la tarde a 5. Está bien, esto si va a mejorar por lo menos ese servicio en ese aspecto a los asegurados, está muy bien. Entonces, esto va a ser en el Centro de Atención de Imágenes del Hospital Central y va a beneficiar a quienes estén agendados en el INGAVI entre diciembre y febrero, para quienes tengan turnos para esos meses. Entonces se van a anticipar estas ecografías. Por lo menos en ese sentido es positiva la información. Bueno, y entre otras cosas también sigue adelante el proceso de intentar talar árboles de la Plaza Uruguaya. Recuerden que hablaban de 37, después dijeron 22, ahora dicen que son 17. De todos modos son árboles que van a derribar. La Municipalidad de Asunción informó que va a autorizar la remoción de estos 17 árboles. Algunos están dentro de la plaza, son los 17, y hay otros 5 que están en los alrededores. Son 22 en total, 17 los que están dentro de la plaza. Están los cipreses secos, hay ficus que tienen problemas estructurales y leucaenas que son consideradas como muy invasivas. Es lo que reportaban también los vecinos que están movilizados pidiendo no derribar estos árboles en la zona de la Plaza Uruguaya. Bueno, y en deportes, ya empezamos con lo de Dani Vallejo, y lógicamente nos estamos preparando para la definición de la Copa del Mundo, la definición del Mundial, pero hoy juega Olimpia, hoy juega Olimpia ante Flamengo a las 8 de la noche en un partido que se va a televisar aquí a nivel local, 8 de la noche en el Manega Rincha, en Brasilia va a ser este partido, en Brasilia, así es, el equipo franjeado que va a enfrentar al Flamengo, uno de los equipos más poderosos del continente en este momento. Entonces la agenda linda para hoy, 8 de la noche, mañana a las 6 de la tarde, Inglaterra ante Francia. Dicen que es el partido que nadie quiere jugar, pero es mejor terminar terceros en una Copa del Mundo, ¿verdad? Y porque además hay premios económicos importantes. Bueno, a las 6 de la tarde mañana y a las 4 de la tarde el domingo la final entre España y Argentina. A las 16, entonces el domingo la mejor defensa del Mundial con un solo gol en 7 partidos versus el mejor ataque del Mundial, ya que la selección argentina tiene 19 goles en 7 partidos. 19 goles marcaron en 7 partidos. La mejor defensa versus el mejor ataque para un lindo domingo en la final de la Copa del Mundo. 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

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Empecemos de esta manera, empecemos con música electrónica. Sí, porque hoy recordamos a un músico que cumple 79 años, compositor alemán, percusionista electrónico de un cuarteto alemán de música electrónica llamado Kraftwerk. Hoy recordamos a Wolfgang Flur, el percusionista de los Kraftwerk. Vamos a empezar con ellos, con su canción más popular. Aquí están los Kraftwerk con The Model.

The Model, la canción Das Model, la versión original en alemán, luego en inglés, La Modelo, ¿sí? Una mujer que enamoró a uno de los integrantes de Kraftwerk y que motivó esta canción, que es la más popular de ellos. Y es una canción que ya tiene casi 50 años, ¿eh? Es de 1978, por eso les decía, sonido electrónico. Así empezamos esta mañana para recordar también a uno de sus integrantes, compositor y percusionista de este cuarteto alemán llamado Kraftwerk. Entonces,

0: canción que llega desde 1978 para recordarnos a Wolfgang Flöhr, a su compositor. Buen tema para empezar en una jornada como esta, este viernes de julio. Les decía que Dani Vallejo está jugando en el ATP en Bastad, en Suecia. 6-6 están en el primer set, sí, y ya están en tie break. Vamos a ver. Ganó Dani. Perfecto. 7-5 en el tie break. Primer set para el tenista paraguayo. Ahora estamos viendo la definición del primer set. Así que excelente el resultado. Viene muy bien para empezar de esta manera. 7-6 en el primer set con el tie break, que terminó 7-5. Entonces, el primer set para el tenista paraguayo en estos cuartos de final de este ATP que se está disputando en Suecia, sobre una superficie que nos gusta mucho, sobre arcilla, una superficie más lenta entonces. 7:14 en todo el país.
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0: Y tras la movilización de funcionarios municipales que denunciaron la existencia de cajas paralelas en la dirección de vialidad de la municipalidad, el intendente finalmente ordenó la intervención de la dirección de vialidad a cargo de Nicolás Duarte. Esto después de la movilización de funcionarios que hablan de un esquema de corrupción montado en plena dirección de vialidad.

0: Y es noticia en el mundo, el ejército de Taiwán concluyó maniobras de defensa conjunta en un escenario de plena tensión con China continental. Las Fuerzas Armadas taiwanesas concluyen hoy sus maniobras de defensa conjunta, un ejercicio que había sido inédito hasta la fecha y que se desarrolló en un contexto de creciente actividad militar y marítima de China continental en torno a la isla.
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0: Yellow Submarine, The Beatles.

Yellow Submarine debe ser una de las canciones más populares de los cuatro de Liverpool, ¿verdad? ¿Y por qué está sonando aquí? Bueno, porque además es un muy buen pretexto para recordar que se estrenaba la película animada de los Beatles en el Reino Unido un 17 de julio, 1960.

López. Sí, el viaducto está sobre, en General Santos y José Ayala, entonces. Sí, un accidente es lo que nos está comentando entonces nuestro oyente desde allí. Gracias, gracias Ricardo. El reporte en el tránsito ayuda a construir lo que ustedes nos van contando, ayuda a construir un poco la idea de cómo está el tránsito también esta mañana. Mitad de mes sin clases, entonces entendemos que debe estar un poquito más ligero el tránsito que en otros viernes, ¿sí? Debería estar un poquito más ligera la circulación en este viernes de julio, ¿sí? Estamos a mitad de mes y sin las clases, ¿verdad? Sin los estudiantes, sin las idas al colegio. Así que suponemos que habrá un poco menos de tráfico también esta mañana, por lo menos en algunos puntos, ¿verdad? Sobre todo en las inmediaciones de escuelas y de colegios que habitualmente suelen tener muchos vehículos estacionados en doble fila, en triple fila también, de tanto en tanto es la queja que se da en el tránsito en cada mañana que compartimos. Bueno, les decía que bien por Dani Vallejo, estamos haciendo el seguimiento del partido que está jugando ahora en Suecia, en ese ATP, en Bastad, así se llama la localidad, y ya Dani se puso 1-0, ya quebró el servicio del italiano Stefano Travaglia en el segundo set, y de ese modo va a sacar para tratar de ampliar su ventaja. 7-6 terminó el primero a favor del paraguayo, y ahora 1-0 el segundo set, que acaba de quebrar el servicio Dani, entonces para ponerse tratar de ponerse 2-0, está 1-0 en el segundo set. Mientras tanto repasamos algunas cosas vinculadas al fútbol local. Cerro Porteño volvió de Argentina, ahí hubo una declaraciones de Aliceda que dice que no se siente a gusto en Cerro, porque Haaland no lo tiene en cuenta a él, entonces como que no se siente muy motivado, es lo que dijo al retornar a nuestro país. Esa es la información también después de la presencia de Cerro ante Vélez Sarsfield. Entonces, Cerro había jugado el miércoles 8 con Racing, terminó 0-0, el sábado 11, 1-1 terminó con Defensa y Justicia, con el gol de Blas Riveros, y después hubo otro partido, ¿verdad? Jugó ayer de mañana ante Vélez, terminó 1-0, cayendo el ciclón, y después hubo un choque de equipos alternativos, que ganaron los argentinos 3-1 con los elencos alternativos, entonces, los equipos B de ambos clubes, de Vélez Sarsfield y de Cerro Porteño, que de ese modo retorna al país para prepararse ya para dos torneos, el clausura y los octavos de final de la Libertadores, en los que tiene que enfrentar al Palmeiras, ¿eh? ¡Qué partido para Cerro en la Libertadores, en los octavos de final! Y lo de Olimpia les comentaba ya, juega hoy ante Flamengo el partido amistoso en el Mané Garrincha, entonces en Brasilia, a las 8 de la noche, un partido que va a ser televisado también en nuestro país. Son un poco los movimientos de los grandes preparándose para esta segunda etapa del año. Nos vamos poniendo, ¿verdad? En modo local otra vez, después del Mundial, ya el Mundial que se prepara para darnos la despedida este fin de semana con los partidos por el tercer puesto y por el campeonato. 22 de las 7, y hablando del Mundial, alguien que se enojó muchísimo por el show que se está preparando para el domingo, es un músico que estuvo en Paraguay un par de veces. Ayer usó el Instagram oficial de su grupo para cuestionar, hizo un juego de palabras, dijo pan y circo, y después una serie de groserías. No le gustó para nada el show que está montando la FIFA. Van a ser 30 minutos en lugar de los 15 minutos habituales, y van a hacer un show musical. Entonces, no le gustó para nada al señor Robert Smith, al líder de The Cure, el show que se estaba preparando. También criticó la participación de Donald Trump en la ceremonia de entrega del trofeo. Así que fue muy, muy crítico, entonces, él al referirse a este show que incluye a Justin Bieber, Shakira, Madonna, BTS, Coldplay también, y Smith dijo que esto le parece todo un circo. Robert Smith y The Cure. Le ponemos una canción clásica este viernes. Hablando de The Cure, Friday, I'm in Love.

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3: 7 de la mañana con 32 minutos. Vamos haciendo juntos este gran día que compartimos en Aspen, compartiendo con ustedes lo más importante. Tránsito bien fluido ahora, nos están reportando también por la ruta 2 durante las vacaciones. Vengo siempre desde la zona del Colegio Militar hasta el campus de la UNA. Nos dice Oscar, gracias por el reporte, Oscar, que mete agenda con algo de Queen, ¿eh? Mete agenda con algo de Queen también, Oscarcito. Seguimos el tenis, estamos siguiendo el tenis. Se puso adelante el italiano, le quebró el servicio a Dani Vallejo y se puso 2-1. Después ganó un punto con su saque. Ahora está sacando Dani para tratar de empatar el segundo set. 2-1 abajo el paraguayo, saca Dani Vallejo 40-0 arriba. Pero está un set a cero arriba también el tenista compatriota. 7-6 terminó el primer set. Vamos actualizando con ustedes el torneo que se está jugando en Bastad, en Suecia, cuartos de final del ATP con la participación del tenista paraguayo. Son las 7:33.
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3: La temperatura 25.2, sensación térmica 26.2, 67% de humedad y vientos del nor-noreste a 20 kilómetros por hora. Esta mañana llegaríamos a 30 grados, por la tarde máxima de 35, por la noche podría bajar a 28 la temperatura. Tiempo cálido a caluroso, cielo parcialmente nublado con vientos moderados a fuertes desde el norte.
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3: Cutting Crew, I Just Died in Your Arms.

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I just died in your arms tonight. Es la gran canción de Cutting Crew. Canción con la que debutaban en 1986. Su vocalista Nick Van Eede, el compositor también de la canción, el intérprete de este hermoso tema, este hermoso clásico que suele sonar de tanto en tanto aquí. En este viernes de julio en el que vamos juntos, gran día, Guille, Pomber, Ino y todo el equipazo de la radio, nos dice Basi, que tengan un lindo fin de semana. El domingo vamos a Argentina, nos dice Basilio. ¿Cómo está la preferencia? ¿Qué dicen nuestros oyentes? ¿Argentina o España? Les contaba que hice un sondeo en X, en lo que era anteriormente Twitter, ¿verdad? Y la pregunta tiene que ver con quién tendría que ser. Claro, es una expresión de deseo, no es un análisis, ¿verdad? Expresión de deseo. Y allí la cosa está muy favorable a Argentina, 61% contra 39%. Estoy viendo el último porcentaje entonces de este sondeo, 61-39. Otro oyente dice, gana por lejos, dice el Inge Uma, Argentina. Bueno, ese ya es, ¿es análisis o expresión de deseo? Yo no sé si alguno de los dos equipos puede terminar andando por lejos. Son dos equipazos, son los campeones de Europa y de América, los actuales campeones, los campeones vigentes. Argentina tiene el ataque más goleador de esta Copa del Mundo, tiene 19 goles. España tiene la mejor defensa, solamente recibió uno.

Así que vamos a ver, yo no sé, me parece que no va a estar tan abierto el resultado. Esa es la primera impresión que tengo. La primera. Vamos a ver. 39 de las 7, sí, seguimos mejor, ¿verdad? Les voy contando también lo del tenis. Bueno, por lo menos para actualizar la participación de nuestro compatriota Dani Vallejo. Se puso 3-2 arriba, quebró nuevamente el servicio Dani y está 3-2 arriba en el segundo set y está sacando. De conservar su servicio se va a poner 4-2 y se va a perfilar muy bien para ganar el partido, para ganar el set y ganar el partido. Está un set a cero arriba. Estamos en cuartos de final de este ATP. Así que bien por el tenista paraguayo, 3-2 segundo set, 3-2 arriba y 30-0 con el servicio Dani Vallejo entonces. Madonna, hasta mañana. Like a Virgin.

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Son las 7 de la mañana con 46 minutos. Dani Vallejo sigue ganando su partido, nuestro tenista nacional, el tenista compatriota que está ganando en los cuartos de final del ATP de Bastad en Suecia. 3-2 arriba, Dani, 40 iguales con el servicio, el tenista paraguayo. Vamos actualizando esto con ustedes, sí, porque nos toca justo en la hora del programa este partido que se está disputando ahora en Suecia. Mientras tanto, vamos juntos haciendo nuestro gran día en Aspe. Feliz fin de rumbo a Asunción, Cacupé, tránsito fluido desde Capiatá. Gana Argentina, Guille, son un poco pesados, pero es Sudamérica, dice Caminante 11. Gracias a nuestros oyentes. España con buena circulación, dice, a ver un poco, Gustavo, gana España, Gustavo de Villa Elisa soy, dice. Bueno, un abrazo, Gus, para nuestros oyentes también. Feliz jornada, vos y toda la familia Aspen, feliz viernes. Gracias, Laurita, gracias, Laura, buen viernes para ustedes, buen fin de semana también. Nosotros la próxima semana no vamos a estar, estoy hablando de mí, pero sí haciendo el gran día en Aspen, todo el equipo de la 102.7, una semanita nada más, vamos a estar aquí con nuestro equipo haciendo el gran día en Aspen. En mi caso, vamos a estar ausentes por una semana. Solo eso es lo que quería avisarles. La música nos sigue acompañando con Mr. Big, To Be With You.

To be with you, estar con vos, estar contigo, es lo que uno quiere, estar con la persona que uno quiere. Power Ballad con Eric Martin, el vocalista de Mr. Big. Hermosa canción, hermosa la interpretación de Mr. Big de este tema del año 1991. To be with you, hermosa canción realmente para acompañarnos en esta mañana. Mañana en la que vamos tratando de actualizar cosas con ustedes, ¿sí? Para la agenda, nos dicen nuestros oyentes, podemos escuchar a Wet Wet Wet, Love Is All Around, especialmente dedicado a mi señora, dice Basilio, que mete agenda, ¿eh? Si podría ser Roadhouse Blues de los Doors para darle polenta a la mañana, porfa, gracias. Dice Cristian también, Pablito, dice, para la agenda te propongo un tema de Billy Ocean, When Going Gets Tough, dice que nunca lo escuché en el programa, abrazos. Sí, hay que ver aquí que dice en el Pomber, Ino Alfonso en la musicalización, ¿verdad? Pablo se especializa también en pedir lados B, pues solemos discutir cuáles son los grandes éxitos, los lados A, ¿verdad? Cuáles son las canciones que se pueden considerar de esa manera, y son aquellas que triunfaron comercialmente, ¿verdad? Son aquellas. Un parámetro suele ser una plataforma de streaming, una de las más populares es Spotify, ver la cantidad de reproducciones que ha tenido determinada canción. Para saber, obviamente, si la gente pone a esa canción como la más popular o entre las más populares, es porque se podría considerar ya una canción como lado A. Lindas discusiones, interesante la discusión sobre las canciones que pueden ser consideradas como canciones comerciales, y lados A, y después las canciones que pasan a ser los lados B, así como se los cataloga o se las cataloga estas canciones en el mundo de la música. Nos pusimos a hablar de esto, mientras tanto vamos actualizando lo que ocurre en el tenis. Dani Vallejo se puso 5-2 en el segundo set y saca para partido, ¿eh? Qué bien por el tenista paraguayo. Ganó 7-6 en el primer set. Está 5-2 arriba en el segundo, sacando ahora para partido Dani ante el italiano Stefano Travaglia. Y de ganar, el tenista paraguayo va a pasar a la semifinal del ATP que se está jugando actualmente en Suecia. 7 minutos para las 8 de la mañana. Es momento de algo de reggae. Share Your Baby, UB40.

Sherry O Baby, la interpretación de UB40, de una canción que es del año 1971, de un artista llamado Eric Donaldson de Jamaica, la versión que nos han entregado los V40. Y mientras sonaba esta canción, el tenista paraguayo Dani Vallejo ganó su partido al italiano Stefano Travaglia. Bien por Dani, va a semifinal entonces del ATP de Bastad en Suecia. Linda noticia, buena noticia para el deporte nacional, entonces la victoria del tenista paraguayo ahora 7-6 y 6-2 ante un tenista italiano. Bien por el deportista compatriota. Sí, empezamos luego bien este fin de semana. Un abrazo a nuestros oyentes. Qué cantidad de sugerencias. Me and You de Camouflage es muy buena también, totalmente de acuerdo. Y no sé si está en lado, si puede ser considerada como un lado A. Ángel, buen día, amanecí con ganas de Runaway Train, si se puede, Soul Asylum, la propuesta de Fátima también. Vamos a ver qué suena un poquito más tarde. Mientras tanto, nosotros les decía que estamos actualizando las principales noticias. La intervención de la Dirección de Vialidad tras las denuncias de corrupción duraría 15 días, dijeron, en la municipalidad. Es lo que refirió el intendente Luis Bello, de denuncias muy serias de un esquema paralelo de recaudación, de utilizar maquinarias y utilizar asfalto de la municipalidad para trabajos en empresas privadas, y esto a través de un sistema paralelo de recaudación. Esa fue la seria denuncia presentada por un concejal y acompañada por los funcionarios de la Dirección de Vialidad. Por un lado está eso, por otro lado también hubo un allanamiento en la zona de Benjamín Acebal. 5 integrantes de una banda de asaltantes fueron detenidos en una casa, en una zona rural allí en Benjamín Acebal, un procedimiento que está en curso en el departamento de Presidente Hayes. Entonces, información en desarrollo en este momento de la mañana. Seguimos, Lenny Kravitz.

Fly Away, Lenny Kravitz, este hombre que transita a través de diferentes estilos musicales, gran músico, sí, es realmente muy amplio, muy variado en su repertorio, el gran Lenny Kravitz, entre el rock alternativo, el funk rock, bueno, el pop rock. Lenny Kravitz dejándonos una canción que es del año 1988, llamada Fly Away, de un disco que se llama así, simplemente Five. Ese es el título del álbum, 5, el número, ¿sí?, que le da entonces nombre al álbum del gran Lenny Kravitz. Son las 8 de la mañana con 3 minutos, un abrazo muy, muy grande a nuestra legión de las 8, ¿eh? 8 de la mañana con 3 minutos, dato actualizado del tiempo también, la temperatura es de 25.4, sensación térmica de 26.4 con 66% de humedad en el ambiente, con vientos del noreste soplando a 23 kilómetros por hora. 25.4 de temperatura, 26.4 de sensación térmica. Y es el momento de nuestra agenda del día también, de la agenda que hacen nuestros oyentes, que muchas sugerencias hoy. Y vamos a la agenda. ¿Cómo llega la agenda entonces? Llega a través de este mensaje. Buen día, Guille. Tránsito bien fluido ahora por la ruta 2. Durante las vacaciones, vengo siempre desde la zona del Colegio Militar hasta el campus de la UNA. Dice Oscar, si es posible escuchar algo de Queen. Abrazos, Oscar hace nuestra agenda de hoy. Claro, una canción que va a sonar el domingo y que suena aquí esta mañana, Queen.

We Are The Champions, una hermosa canción que decíamos con seguridad va a sonar el domingo cuando alguna de las dos selecciones levante esa Copa del Mundo. Pero es una canción que está asociada a los triunfos en alguna competencia deportiva principalmente. Y sin embargo es una canción que surge de la intención de Freddie Mercury de decir: somos campeones porque nos levantamos ante la adversidad, porque tropezamos, caemos y nos volvemos a levantar. Pues hay una parte en la que dice, esto no fue una cama de rosas, ¿verdad? Dice la canción, esto no fue una cama de rosas, no fue un crucero de placer, fue un reto. Y tenemos que seguir y seguir y seguir y seguir, ¿verdad? Como diciendo, muchachos, somos los campeones, pero los campeones de la vida porque nos fuimos levantando, porque seguimos luchando, porque... no tenemos tiempo para lamentarnos y porque vamos a seguir luchando hasta el final. Es interesantísima la canción, porque a veces la vida, y sobre todo ahora mucho más, ¿verdad?, con las redes sociales, se nos plantea como que la vida es solamente para los ganadores, los mejores en lo que uno hace, siempre tratando de desplazar a los demás. La vida en realidad es la que uno vive todos los días y sobreponiéndose de muchas situaciones, de muchas adversidades, de muchos momentos. Y te das cuenta cuando miras a tu alrededor que lo único que importa en realidad son tus afectos, tu entorno y ese tu círculo, el que te rodea, el que convive contigo diariamente. Esa es la vida misma. Me puse un poco filosófico, lo que pasa es que es una canción hermosa, We Are The Champions, de Queen, y nos tiene que llevar un poquito a la reflexión, ¿verdad? Porque eso pasa, que en realidad lo más importante está allí, en tu entorno, en tu castillo, en tu fortaleza, en tus afectos, en la familia, en los amigos, en la gente que te quiere, en la gente que te rodea, en la gente que forma parte de tu día a día, y esa es la gente que valora realmente tu esfuerzo por levantarte de las adversidades, y por uno mismo también, sobre todo. We Are The Champions.

Queen, en la agenda de hoy nos puso reflexiva, o reflexivos mejor, la agenda que proponía Oscar entonces con esta hermosa canción que llega a través de la reina británica de Queen en esta mañana. 8:09, sí, ganó Dani, Jorge nos está preguntando, ganó Dani Vallejo, les estaba contando recién, estábamos escuchando una canción interpretada por los UB40 cuando terminaba el partido de Dani Vallejo en Suecia, en el ATP de Bastad. Así que bien por el tenista compatriota que de ese modo se mete a la semifinal de este torneo. Seguimos, cómo no, de esta manera, ¿sí? Después de escuchar a Queen, llega el momento de este señor con su guitarra mágica, el señor Santana, Carlos Santana, Black Magic Woman.

Qué gran canción, Carlos Santana, Black Magic Woman, una canción que es originaria de los Fleetwood Mac, ¿sí? Solemos recordarlo, porque la versión original no es tan popular como la que luego, al año siguiente, hizo Carlos Santana con su grupo de esta hermosa canción. Black Magic Woman, la canción de los 70 dentro de un disco llamado Abraxas, entonces que es el que trae esta versión de Black Magic Woman. Vamos bien, vamos juntos. Sí, estaba leyendo las declaraciones del presidente de Argentina, Javier Milei, sobre la pancarta que usaron los jugadores argentinos una vez que le ganaron a Inglaterra. Una pancarta que les pasaron y que ellos exhibieron sobre las Malvinas, que las Malvinas son argentinas. Hace un rato el presidente Milei dijo que las Malvinas se recuperan con diplomacia, no con gestos de patrioterismo baratos y berretas. No hay que caer en eslogans populistas, nacionalistas, rancios.

0: decía el presidente argentino al referirse a este gesto de los jugadores argentinos portando esa pancarta en el festejo de la victoria ante Inglaterra en la semifinal de la Copa del Mundo. Se recuperan con diplomacia y no con gestos de patrioterismo baratos y berretas, decía el presidente argentino Javier Milei. Son las 8:14 en todo el país.
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0: Y la Fiscalía ya imputó al empresario brasileño Ismael Fener por la producción de documentos no auténticos y estafa, esto tras los allanamientos simultáneos realizados ayer, ante la denuncia del Ministerio de Educación de que se estaban ofreciendo cursos no autorizados en Paraguay a estudiantes brasileños. En uno de estos allanamientos, en un hotel en Asunción, encontraron a 100 estudiantes brasileños, todos ellos engañados y estafados por este esquema, porque esta institución operaba sin la habilitación correspondiente.

0: Y al menos 8 muertos y 19 heridos en Irán en nuevos ataques de Estados Unidos. Al menos 8 personas murieron y otras 19 resultaron heridas en la sexta noche consecutiva de ataques estadounidenses contra el sur del territorio iraní. Entre ellos el bombardeo de 3 puentes en el condado de Bandar Jomeir, en la sureña provincia de Hormozgan, informaron hace instantes medios iraníes.
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0: I got you, I feel good, James Brown.

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2: Ocho de la mañana con 22 minutos, hacemos juntos nuestro gran día en Aspen, compartiendo con ustedes lo más importante, los principales temas. Estuvimos ya más temprano con la victoria de nuestro tenista Dani Vallejo en el ATP de Suecia. Y hay un sitio en X que se llama Drive Cruzado, que es un sitio especializado en el tenis y sobre todo también hace un muy buen seguimiento de nuestros tenistas. ¿Qué aporta este dato? 23 años, 10 meses y 4 días pasaron para que Paraguay vuelva a unas semifinales de un ATP. Ustedes saben que los ATP son los segundos torneos en importancia en el mundo del tenis profesional, luego de los Grand Slam. Entonces, digo, muy, muy interesante lo que está consiguiendo nuestro tenista, ¿verdad? El tenista Dani Vallejo. 23 años, 10 meses y 4 días después volvemos a unas semifinales. Según este sitio, la última vez que un tenista paraguayo había alcanzado la instancia fue entonces Ramón Delgado en el ATP International Series de Costa 2 a Huipe en 2002. Sí, pasaron casi 24 años entonces, pero allí estamos con la participación del tenista compatriota Dani Vallejo. 23 de las 8, un abrazo a nuestros oyentes, gracias. Hermosa reflexión, Guille, qué gran viernes. Nos dice Rachel, estamos comenzando, feliz por nuestro tenista y esperando el domingo para ver campeona Argentina, nos dice ella. Espero que tengas un buen día. Gracias, Walder. Lo mismo puede ser Runaway Train o Promise Broken, nos dice, metiendo también en su agenda Mario. Gracias, Mario. Lo mismo José, que quiere escuchar algo de Kiss. Milei es un antipatria pro-yankee, dice Ángel, refiriéndose a las declaraciones del presidente argentino sobre esa pancarta que portaron los jugadores al finalizar el partido ante Inglaterra. Seguimos. All My Love, Led Zeppelin.

0: All My Love, todo mi amor, sí, todo mi amor, el amor que le dedicó el gran Robert Plant en esta canción a su hijo que había fallecido. Digo, qué dolor tan intenso, ¿verdad? Para plasmarlo luego en una canción. Y estaba pensando también en Tears in Heaven, en la canción del gran Eric Clapton, ¿verdad? De algo que en realidad debe ser inimaginable. Es inimaginable el dolor de un padre ante la pérdida de un hijo. Bueno, Robert Plant saca fuerzas de ese dolor para entregarnos esta canción, All My Love, todo mi amor, en un homenaje a su hijo, quien había fallecido muy, muy temprano. Hermosa canción surgida de ese profundo dolor paternal entonces. Cuando son las 8:30 en el país.
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0: La temperatura 25.4 grados, la sensación térmica 26.4, 66% de humedad, con vientos del noreste a 23 kilómetros por hora, una máxima de 35 grados esta tarde, por la noche podría bajar a 28 grados, tiempo caluroso a cálido, cielo parcialmente nublado, con vientos moderados a fuertes provenientes desde el norte.
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0: Every teardrop is a waterfall. Coldplay.

La canción es de Coldplay, Cada Lágrima, es una cascada realmente, es lo que nos dicen ellos. Y esta canción inmediatamente nos lleva a esa canción Ritmo de la Noche, ¿verdad? De Desacados, no, pero no fue esa, sino fueron otras las que anteriormente tuvieron también esa intro. Hay un artista australiano, se llama Peter Allen, I Go to Rio se llama la canción. Y de allí viene un poco toda esta discusión sobre si hubo plagio o no hubo plagio por parte de Coldplay. Bueno, los Desacados en su momento también hicieron su aclaración. Hay un grupo alemán llamado Chocolate que hizo esa versión de Ritmo de la Noche. Pero todo surge desde I Go to Rio de Peter Allen, que es una canción que antecede a todas estas. Es de 1976. Más allá de eso, más allá de que la intro tiene una notable similitud de incorporación de compases, la canción es muy buena, la canción de Coldplay es muy buena y llega desde el año 2011 para hacerse presente aquí esta mañana con nosotros. Un abrazo, gracias a nuestros oyentes. Broken Wings desde Mr. Mister, porfa, nos dice Cristina también en el pedido de esta mañana. Ya hay árbitro para la final de la Copa del Mundo, es un árbitro esloveno, Slavko Vincic se llama, y tiene este detalle. Vincic ya arbitró en 3 partidos en esta Copa del Mundo, estuvo en los partidos de Brasil-Marruecos, Jordania-Argelia, y en los 16avos de final entre México y Ecuador. Ese es el árbitro, entonces, que va a dirigir a Argentina y España, y tiene esta particularidad, decíamos, él dirigió también en el Mundial de Qatar, y justo dirigió el partido que Argentina perdió ante Arabia Saudita, el debut de Argentina en aquel Mundial, que después terminó ganando el último Mundial, el 2022. El debut de Argentina, decíamos, ante Arabia Saudita, que fue sorprendente aquel partido, ¿eh? Perdió 2-1 Argentina, es notable, ¿verdad?, ante un rival tan frágil como Arabia Saudita. Bueno, y estuvo este señor, este juez esloveno, Slavko Vincic, entonces, quien va a tener a su cargo dirigir la final, la gran final, del próximo domingo. Entonces, seguimos, lindo paseo, linda selección musical, Eurythmics, Sweet Dreams Are Made of This.

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4: Ocho de la mañana con 46 minutos, hacemos juntos este gran día que compartimos en Aspen. Va pasando rápidamente esta mañana, súper agradable mañana de viernes, de este 17 de julio entonces, ¿sí? 17 de julio, terminando esta primera semana de vacaciones escolares de invierno, actualizando cosas también con ustedes, con los temas más importantes, los principales temas, desde el tránsito, camino a la Expo, y en buena sintonía, gracias Caro, que nos reporta también, están circulando bien entonces en la Traschaco. Hay que recordar que está abierta la expoferia en el predio de la Asociación Rural del Paraguay. 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

0: Presentadores clase A, los que nos permiten decirte que a las 8:49 llegó nuestro momento.
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0: Deseándote un excelente viernes, un excelente fin de semana, un gran día también. Yo no voy a estar con ustedes la próxima semana, pero la próxima semana sí hacemos nuestro gran día en Aspen aquí con todo el equipo de la 102.7. Nosotros nos vamos a estar reencontrando el próximo lunes 27 de julio. Por eso, hoy nos vamos a ir anticipándonos a una fecha muy especial para los amantes de la guitarra y los seguidores de este guitarrista en particular. Va a cumplir 79 años, leyenda viva del rock también, músico, compositor, cantante, multiinstrumentista, astrofísico además, por si le faltase algo a ese gran currículum que tiene Sir Brian May, el genio de la guitarra de Queen, el hombre que le pone sus riffs, sus acordes a las canciones de la reina británica, cumple 79 el domingo. Lo tenemos aquí, despidiéndonos hasta el lunes 27. Nos vamos, Queen. I want it all, lo quiero todo. Que pasen bien, buen fin de semana.

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de la mañana con 10 minutos, el sonido de Real Life, Send Me an Angel, aquí al aire de la 102.7. Arrancamos oficialmente, por fin llegamos al viernes. Viernes.

Viernes 17 de julio del 2026, acá estamos para poder acompañarnos a partir de ahora y hasta el mediodía, pasajeros y pasajeras del tiempo. Grados centígrados a esta hora de la mañana, un día con un viento tarobá de la gran 7 que nos está acompañando. Ya desde ayer se ha puesto bien loco el viento y me gusta la designación que le ha dado un oyente nuestra, viento tarobá, me había dicho ayer y eso se ha quedado, nos ha acompañado ayer este viento tarobá y ahora de vuelta, hoy amaneció más tarobá que ayer incluso, 25 grados centígrados a esta hora de la mañana y máxima que estima meteorología para hoy cerca de unos 34 grados centígrados. Comenzamos a nuestra mañana, por supuesto que sí, ustedes ya comienzan a sumarse al aire de la 102.7, aquí al aire de Radio Aspen. Ya quiero comenzar a leer sus reportes, su onda en esta mañana de viernes 17 de julio del 2026. ¿Cómo están, pasajeros, pasajeras? Me van contando, ¿les parece? 0975-102-107, WhatsApp Aspen, súper, súper habilitado. Yo me presento, les saludo, soy Marilé Unger, a partir de ahora su host, su anfitriona como cada mañana, aquí al aire de Radio Aspen, de lunes a viernes, los pasajeros, las pasajeras, hacemos un viaje, como siempre, por la mejor música de la historia, al aire de la 102.7, así que ajusten cinturones. Llegando los primeros reportes al aire de la 102.7. Buen día, Marilé. Camino al centro de Azu, dice. Bien ahí. Abrazo grande, pasajero. Hola, Marilé. Amo que te acuerdes. Yo te dije ayer lo del viento tarobá. Dice, claro que me acuerdo de vos, Martita. En vos estuve pensando cuando dije lo que dije recién, Yendo a Ciudad del Este, Marilé, a trabajar con tu compañía. Qué lindo. Que tengas un buen viaje. Cuídate mucho, Martita. Que sea lindo el viaje, Como todos los días, le decimos gracias a las marcas que hacen posible este programa. 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Bueno, pasajero, pasajera, prepárate porque lo que llega ahora te va a encantar.

Richard, ya te digo, prepárate, de verdad les estoy diciendo, hoy es viernes, los viernes son de super clásicos al aire de Radio Aspen. Así que ya estás vos, ya estoy yo y ya está la música del señor Ino Alfonso para acompañarnos aquí al aire de Radio Aspen hasta el mediodía. Ya saben, este domingo tenemos la final de la Copa del Mundo. Habrá un show de entretiempo. ¿Quién estará en ese show de entretiempo? Y vamos a hablar mucho hoy de todo lo que hace al contexto de la gran final de vuelta. Se nos está a punto de ir de vuelta otro mundial. ¿Y qué mundial, eh? Así que vamos a hablar bastante de eso en la mañana de hoy. Pero vamos a arrancar ya bien arriba y con un sonido que viene de mano de lo que vamos a escuchar probablemente este domingo en ese entretiempo del cual vamos a hablar también, porque polémica hay en el medio de tanta noticia del espectáculo que tiene que ver, por supuesto, con esta final de la Copa del Mundo. Vamos a escucharla a ella. Ella forma parte del lineup ya oficialmente publicado por la FIFA. Le decimos hola a la reina absoluta del pop, es Madonna. Cantará el domingo en la final de la Copa del Mundo y canta ahora en Pasajeros del Tiempo. Beautiful Stranger. Bienvenidos, bienvenidas al aire de Aspen.

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mañana con 28 minutos de sonido de Ice House haciendo No Promises aquí al aire de la 102.7. Nos seguimos sumando, nos seguimos acompañando, pues claro que sí, pasajeros y pasajeras del tiempo. Así que nos van escribiendo al 0975-102-107, WhatsApp Aspen, súper, súper habilitado. Hola Marile, yo siempre te escucho, pero hoy es la primera vez que te escribo. Dice, mira un poco, qué gusto, abrazo grande. Trabajo al lado de la Expo Marile hoy viernes, pero va a estar recontra removido, más que nunca por acá, dice. Buen viernes para vos y para toda la audiencia. Soy Vale, Vale, te mando un abrazo grande y qué gusto que seas una pasajera de todos los días, pero que hoy decidas escribirnos. Abrazo grande de verdad, Vale, y te quiero decir algo a vos y a toda la gente que está en esa zona. Repórtense, por favor, cómo está hoy viernes encima con esta temperatura. Me imagino que va a haber todavía más gente de la que iba a ver si es que hacía, por ejemplo, frío. Hoy es un día, pero te digo, primaveral, así que por favor vayan contándome cómo van transitando esa partecita que tiene que ver con zona Mariano Roque Alonso, con zona Ruta Transchaco, con zona Expo Paraguay. Me cuentan, por favor, al 0975-102-107. Marile, buen día. Hoy un viernes muy off, Marile. No sabes a qué costo, pero ¿sabes qué? Viernes ya, dice. Tíranos un poco de tu energía. Yo te digo una cosa, yo también estoy así, ¿eh? Creo que hay una cuestión de... Está con este viento norte, también es como que las energías van cambiando, no te lo digo yo, un poquito está explicado por la ciencia también. Hay mucha presión atmosférica, hay mucha humedad en el ambiente. Encima de todo eso, parece que se llegan lluvias y este viento ya un poco marca esa presión.

tendencia de lluvia que llegaría para el domingo por la noche y vendría a quedarse lunes y martes, más o menos. Y además de eso, es que estamos recién a 17 de julio, pero se siente como 17.000 de julio. No sé si a ustedes les pasa lo mismo. Espero confirmación o no. Audiencia de la 102.7, Buen día, Marilé. Gustavo el taxista te saluda. Soy tu oyente de siempre. Abrazo grande a nuestro pasajero taxista. Él siempre tiene pasajeros y pasajeras, pero él se convierte en pasajero escuchando la 102.7. Me encanta. Gustavo, que tengas mucho trabajo hoy, Hola, Marilé. Voy camino a Villarrica. Soy Manuel. Manuel, querido, que pases espectacular en mi querida Villarrica del Espíritu Santo. A todo el mundo contale. Marilé les mandó saludo hoy. Así contale, Hola, Marilé. ¿Cómo estás? Allá me puse mi cinturón, abrochado cinturón, modo pasajero del tiempo. Dice, viento tarobá total, Marilé. Dice, sí, totalmente de acuerdo con vos, mi querido Diego, gran oyente de la 102.7. Seguimos. ¿Les parece con más canciones? Llega un súper recontra, re clásico de viernes. Counting Crows, esto es Mr. Jones.

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de la mañana con 40 minutos. El sonido de Back on the Chain Gang. Esto es Morrissey, aquí al aire de la 102.7. ¿Quién ha ido a algún show de Morrissey? Morrissey que estuvo en territorio paraguayo, qué increíble. Stephen Patrick Morrissey ha pasado por la República del Paraguay. Yo de repente pienso y digo, de verdad, hemos sido muy bendecidos y bendecidas en este país, porque cuánto artista que en ningún momento hemos pensado o hubiésemos pensado que iban a pasar por la República del Paraguay, terminaron pasando y pisando cielo guaraní, suelo guaraní, y llevándose grandes sorpresas y dejándonos grandes momentos de manera, te diría, hasta random. Han llegado tantos artistas acá y han llevado sus historias con Paraguay, ¿eh? Buen día, señorita Unger, acá escuchando la programación con mis compañeras, con Cintia y con Analía. Raúl soy. Equipo, abrazo grande a mis pasajeras y a Raúl también, pasajero de todos los días. Marilé, hoy es mi cumpleaños, por favor, saludame, te voy a saludar. William, te mando un abrazo grande, que tengas un hermoso día, que celebres tu cumpleaños con mucha alegría, por favor. Vino hasta el tiempo primaveral para acompañarte, así que espero que disfrutes. Buen día, Marilé. Hoy es el día más hermoso que tenemos, ¿eh? Es viernes, clima perfecto, música 10 puntos y sobre todo estamos vivos y sanos. ¿Qué más se puede pedir? Qué lindo mensaje.

341, te mando un abrazo grande. Esa es la mentalidad, ¿eh? Esa es la mentalidad, ¿eh? Marilé, ¿cómo estás? Buen día, dice nuestro oyente, que nos marca presencia desde, ¿cómo se dice? Desde el dial del auto, la 102.7. Muchas gracias al oyente del 185. Gracias por escucharnos y gracias por estar siempre acompañándonos al aire de la 102.7, ¿eh?

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mañana con 55 minutos de sonido de Soft Cell haciendo Tainted Love aquí al aire de la 102.7. Sonido recontra de viernes. Viernes de super clásicos aquí al aire de la 102.7. 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Es un día completamente de primavera-verano aquí en la República del Paraguay. Tenemos actualmente 26 grados centígrados, 26 grados centígrados y subiendo. Va a ir increciendo la temperatura, 34 de máxima es lo que se espera para el día de hoy. Es un día completamente soleado, incluso les digo, hay humedad en el ambiente, viento norte, no, es un día completamente de primavera-verano, ¿eh? No es por nada, pero ya nos faltaba un poquito de este tipo de tiempo, este tipo de temperatura y este tipo de solcito presente, porque además hay que secar todo, hay que abrir todas las ventanas, hay que, por favor, que circule todo. Tuvimos mucho frío ya este año, no es por nada, ¿verdad? ¿Les parece? Miren que a mí me encanta el frío, pero siento que este año hemos tenido demasiada presencia de días fríos, ¿eh? A mí me encanta el frío, lo remarco y subrayo. Pero este año sí hizo frío, así que al equipo al que no le gusta el frío, le entiendo perfectamente si este año ya está medio podrido, podrida del tema del frío, ¿eh? Estamos a viernes, yo le siento 17.000 de julio del 2026. ¿En qué momento? Todavía no ha pasado y todavía no estamos, no sé, al 25, algo. ¿Cuándo vamos a cobrar? Marilé, qué pucha, un tema mejor que el otro, por Dios, así están en esta mañana. Buen día, Marilé, qué lindo saludarte desde Coronel Oviedo, dice, qué lindo, un abrazo grande a la querida ciudad de Coronel Oviedo. Tengo muchos recuerdos en esa hermosa ciudad, vecina ciudad de mi querida Villarrica del Espíritu Santo. Hola, Marilé, hace mucho que no paso a saludarte por acá, así que hola, espero que tengas un lindo fin de semana. Marilé dice, te quiero pedir una canción y ¿sabes qué? Quiero que me sople mucho viento en la cara con esta música, con todos los sonidos que van pasando y disfrutar del día. Dice, abrazo grande a la persona del 858. Están para más temazos al aire de la 102.7, para a nada de ingresar a la segunda hora del programa. Mirá lo que llega, yo creo que te va a encantar. Por favor, qué lindo sonido y cómo queda bien con la mañana de hoy. Red Hot Chili Peppers, The Zephyr Song.

canción, por favor. Son los últimos 30 segundos del sonido de los Red Hot Chili Peppers. Marcamos la hora. Son las 10 de la mañana puntualmente en toda la República del Paraguay. 26 grados centígrados y subiendo la temperatura para llegar a una máxima de unos 34 grados centígrados en todo el territorio nacional. ¿Traemos más canciones, por favor? ¿Se preparan para lo que llega? Ya les digo, es un temazo. Así abrimos la segunda hora. Donna Lewis, I Could Be The One.

10 de la mañana con 10 minutos, el sonido de Donna Summer haciendo Bad Girls aquí al aire de la 102.7. Nos seguimos acompañando a transitar esta mañana de viernes. En un ratito vamos a hablar un poquito, vamos a hacer un recap de lo que ya se tiene confirmado para lo que hace obviamente a la final de esta Copa del Mundo 2026, que ha traído un montón de sorpresas y bueno, tiene a España y Argentina, Argentina y España en la final, y aparte de eso, bueno, todo lo que se viene a nivel artístico. Traemos más canciones mientras tanto, ¿te parece? Llega el sonido de UB40, esto es Red Red Wine. Hasta el mediodía no paramos, pasajeros y pasajeras.

No paran de llegar mensajes, qué gusto leer sus reportes. Acá me dicen, hola Marilé, buen viernes, el clima está hermoso. Te quiero pedir una canción y ¿saben qué? Esa canción va a sonar en un ratito, así que no les voy a spoilear cuál es el sonido que nos pide esta persona. Saludos, y acá yo estoy trabajando, Marilé, y tomando tereré y escuchando la mejor música con vos, dice. Qué gusto, abrazo grande, qué lindo día, de disfrute total para vos, abrazo grande. Buen día, Marilé, ¿cómo estás? Soy el ex cachorro.

0: Quero acá el que te saluda, dice, de la gran pistola, ya otra vez el programa, dice. Gracias, abrazo grande. Vez pasada me acordé de vos, querido ex cachaquero, que yo siempre te digo lo mismo, no hace falta que seas ex cachaquero, vos podés seguir disfrutando de lo que a vos te gusta, mientras disfrutás también de lo que ahora también te gusta, gracias a que te sumaste a Pasajeros del Tiempo. Abrazo grande a nuestro oyente del 517, el muy querido ex cachaquero, que yo le digo, no hace falta que sea ex cachaquero. Hay que disfrutar todos los estilos en cada momento que les parezca, ¿eh? Nos seguimos acompañando, vamos juntos, vamos juntas hasta el mediodía.
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eso no es un viernes de superclásicos, por favor. ¿Qué temazo el sonido de Bee Gees haciendo Staying Alive? ¿Hay alguien haciendo el pasito mientras escucha la canción? Por favor. ¿Alguien está en modo John Travolta ahora? Por favor, cuéntenme si están así, por favor. ...1027 para seguir acompañándonos y para seguir reportándome cómo están transitando su mañana. Mañana de primavera-verano parece hoy. Todo lo que hace a territorio nacional. Está linda la mañana, linda la mañana, calorcito. Y sí que ya hace de repente. Acá estamos acompañándonos. Ahí está viento norte, Tarobá, que está entrando incluso acá al estudio de Radio Aspen. Se está colando incluso hasta un poquito en el micrófono. Pero ¿saben qué? Se celebra porque le extrañamos.

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Marilé, te hago reporte desde el aeropuerto. Acá haciendo pasitos prohibidos de John Travolta en el aeropuerto, yendo al show de Harry Styles. Dice, wow. ¡Qué cosa espectacular! ¡Me encanta! Viviendo bien siempre la audiencia de la 102.7. La buena vida. La buena vida y la cero vergüenza. ¡Me encanta! Marilé, modo John Travolta acá en la camioneta camino a Arroyos y Esteros. Saludos, soy Raúl. Dice, me gusta, ¿ves? ¿Vieron? Les pillé que estaban ahí sacando los pasos prohibidos de John Travolta. Yo les pillé, les conozco, audiencia, ¿eh? Marilé, yo quiero ser John Travolta, pero si lo hago, o me chutan de laburo o me mandan al manicomio. Difícil está lo que me pedís, Marilé. Dice, basta, hacé chiquitito nomás y disfrutá chiquitito. Acá. Cuando llegue acá, chiquitito nomás el movimiento, ¿eh? El dedito nomás.

Deditos y manitos. Manito. De un lado. Del otro. Ahí está, ahí está, Marilé. Acá movimiento de cabeza y de hombrito camino a la office. Me encanta. ¿Vieron? Así se pueden sacar los pasos prohibidos, como quien no quiere la cosa, ¿eh? 10 de la mañana con 25 minutos. Seguimos aquí al aire de la 102.7. Tanto, tanto todavía por compartir. Mucha linda música que todavía va a sonar aquí al aire de la 102.7. Ustedes se siguen sumando, por supuesto, a través de nuestras redes sociales también. Arroba Radio Aspen y me encuentran en mi cuenta particular también a mí. Arroba Marilé Unger, no se compliquen. UNGER, es muy fácil ahí encontrarnos, ¿eh? André, te mando un abrazo grande, ¿eh? Que te llegue el abrazo y que disfrutes mucho el show de Harry Styles. Está yendo a Sao Paulo, nuestro oyente, y no se escucha porque ella es recontra pasajera, tan pasajera que antes de subirse a ser una pasajera en el avión, es primero una pasajera del tiempo de Aspen. Excelente. André, sos lo más, ¿eh? Traemos otro super clásico, ¿les parece? Gran sonido el que va a llegar ahora aquí al aire de la 102.7. Escucha, por favor. Tears for Fears, Everybody Wants to Rule the World.

Quiero saber si alguien ya se dio cuenta de lo que estamos escuchando. ¿Qué versión de qué canción e interpretada por quiénes? ¿Alguien ya se dio cuenta de lo que estamos escuchando? ¿Alguien ya se dio cuenta de lo que estamos escuchando aquí al aire de la 102.7? Estas son las joyitas que solamente vas a escuchar al aire de la 102.7. No es por nada, pero tengo certeza absoluta de que esto, de manera random, de manera sorpresiva, no vas a escuchar en otro dial. Acá en Paraguay, dudas. De verdad les digo, ¿Qué temazo, qué versión, qué artistas reversionaron a esta semejante leyenda también de la música? ¿Quién se anima a tirarme? ¿Quién se anima a tirarme? Voy a esperar que aparezca algún pasajero o alguna pasajera que me vaya diciendo, Marilé, ellos son los que yo creo que son. Marilé, ese sonido es el sonido de tal artista. A ver, les leo.

maravilla, por favor. Y cómo van cayendo los mensajes. Qué audiencia, por favor. Marilé, qué excelente versión. Me dice acá nuestro oyente del 507. Otra persona me dice, Marilé, soy Rodrigo. Y estos son, Marilé, los Rolling Stones. Dice Rodri, tenés toda la razón. Pero voy a seguir leyendo. Acá Diego me dice, es Mick Jagger. Pues claro, es versión absoluta de los Rolling Stones. Pero ¿a quién están reversionando? ¿Quién me dice? Temazo, por favor.

Marilé, son los Rolling Stones cantando a Amy Winehouse. Dice Martita, la tenés clarísima, ¿eh? Marilé, ese es Mick Jagger con la música de Amy Winehouse, dice Fede. Fede, tenés toda la razón. Marilé, son los Rolling Stones. ¿Qué me decís? Dice Raúl, ¿eh? Escuchen esta guitarra, por favor. Dios mío, me emociona pensar, ¿eh? Pensar que lastimosamente Amy Winehouse no pudo disfrutar de esto en vida. Los Rolling Stones haciéndole un cover, una versión de una de las canciones más espectaculares que nos ha regalado la música y que nos ha regalado ella, una leyenda total del sonido de la humanidad. Toda la vida te vamos a extrañar, Amy Winehouse, ¿eh? Aparece el doctor Franco Domaninsky y me dice, Marilé, son los Rolling Stones versionando a Amy Winehouse. Gracias, doctor, tenés toda la razón. Marilé, es Mick Jagger, son los Rolling Stones, ¿eh? Marilé, son los Rolling Stones, soy Santi, dice Santi, toda la razón. Marilé, te quiero decir, más info me va a tirar este oyente, cómo son geniales, por favor, me dice Marilé, no solamente son los Rolling Stones, es el nuevo disco de los Rolling Stones. Excelente. Estaba esperando que alguien me tire la última data. Y ahí caíste, Héctor, ¿eh? Porque vos siempre tenés la precisa. Me encanta. Buen día, Marilé. Son inconfundibles. Yo les quiero decir algo. ¿Ustedes dimensionan que esto así suenan los Rolling Stones ahora? ¿No les parece espectacular? ¿Con qué frescura suenan? Es impresionante. Es impresionante lo que hacen, ¿eh? Por favor, confirmen gira sudamericana, se los pido, Rolling Stones, háganlo, por favor. Me da todo pidi esta guitarra, ¿eh?

últimos 30 segundos y luego se me preparan para otro santo temazo que va a ingresar a la mañana de la 102.7. Y al artista que llega también le vamos a pedir, venite por esta parte del mundo. Venina, confirma una fecha por esta parte del mundo. ¿Qué dicen ustedes? Lo que suena a partir de ahora viene de mano de... Sí, el mismísimo Sir Paul McCartney, Hope of Deliverance.

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10 de la mañana con 52 minutos, el sonido de John Cougar Mellencamp haciendo Human Wheels aquí al aire de la 102.7. 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

Nos seguimos acompañando y les voy a ir leyendo porque hay muchísimos mensajes que van llegando a nuestra mañana. Es increíble la cantidad de mensajes que van llegando todos los días. Marilé, hablando de Mick Jagger, estuvo en el partido de Inglaterra versus Argentina, se quedó muy triste. Ay, yo les voy a decir algo, la gente dice de que él es Yetanga cada vez que se va al partido. Yo demasiado le siento, porque siento incluso que Mick Jagger... Yo además creo que Mick Jagger es un tipo divino, amoroso, buena onda. Aparte, ni hablemos, categoría mundial de persona importante en el mundo, o sea, olvídate. Pero de igual manera, demasiado le siento, porque en redes sociales siempre dicen de que cuando él se va a un partido, si él está hincheando por un equipo, ese equipo siempre anda pierde, ¿verdad? Pero bueno, vamos a dejar eso de lado, demasiado le siento a Mick Jagger. Y siento que él, al principio se había reído mucho de eso, pero después de repente siento también que medio le pesa eso que dice la gente en redes sociales, claramente. Y se nota que ve el partido medio en el fondo. Y ahí, como quien no quiere la cosa, se pone todo. Su kepi, se pone su lente, todo escondidito en la esquina. Ya en el fondo está. Obviamente que las cámaras de igual manera le buscan y le encuentran. Ay, le vi a Mick Jagger, ¿eh? Hay que agradecerle que tenga ganas de ir a hacer presencia siempre, que siga sacando nueva música, que siga haciendo lo que hace. Pero bueno, las redes sociales también tienen esa parte medio picante, medio picosa, y bueno, yo espero que él se la tome con alegría, con humor. Aparte, los británicos tienen mucho de su humor ácido, así que espero que se ría de eso que dice la gente, ¿eh? Porque claramente no es cierto. Buen día, Marilé, ¿cómo estás? Qué animación, por favor. Sos la número uno, Marilé, ¿qué querés que te diga? Dice, muchas gracias. Genial, Marilé, todo. Puede ser, te quiero pedir una canción. Ah, me gusta la canción que nos pedís. Puede sonar en la mañana de la 102.7. Abrazo grande, Junior, desde Luque nos escucha. Abrazo grande, ¿eh? Hola Marilé, ¿cómo estás? ¿Qué tal? Buenísima la programación como siempre. Acceso Sur y Soldado Velar, no funciona el semáforo. Si le sirve a alguien la data, este pasajero se convierte en reportero de Aspen y nos reporta lo siguiente. Entonces, zona, Acceso Sur y Soldado Velar, no funciona el semáforo. Y Marilé, te quiero confirmar algo, es un desastre, dice. Así que si hay alguien por esa zona, ¿me puede confirmar lo que este oyente nos está contando al aire? Marilé, me dice otra persona, no sabes lo bien que me hace escuchar.

todos los días desde muy temprano. Vos y tu equipo son como una especie de mis influencers favoritos. Dice, ay, qué lindo mensaje. Buenísima onda y buenos consejos, con total respeto. Dice, qué lindo. Te mando un abrazo grande, persona del 965. Qué lindo mensaje. Te agradezco de todo corazón. De verdad te digo, Buen día, Marilé, ¿cómo estás? Siempre escucho tu programa, muy bueno. Siempre quiero compartir con ustedes que viene en camino mi segundo hijo, que en realidad va a ser una nena, pero qué alegría, por favor. Qué gusto. Mira, Ana, que quiera compartir esta alegría tan grande. Benja, te mando un abrazo grande. Gracias, Marilé, por tu programa y por dejarnos compartir contigo siempre. Soy Benja de Itagua. Bendiciones para vos y para todo el equipo de Aspen. Pero bendiciones para vos, Benja, querido. Y felicidades por esa nena que está llegando. O sea, grande a la familia. Qué bendición, por favor. Benja, te mando un abrazo grande a vos y a toda tu familia. Y que Dios les bendiga. En serio te digo, ¿eh?

Se llegan más sonidos de viernes de Super Clásicos. Mirá lo que llega a la mañana de la 102.7, por favor. Saquen de vuelta esos pasos prohibidos. A ver, a ver, a ver. Ahí está. Electric Light Orchestra, Last Train to London. Aquí al aire de la 102.7.

Temazo, temazo, temazo de viernes, de super clásicos, aquí al aire de la 102.7. Marcamos la hora, son oficialmente las 11 de la mañana, 11 de la

mañana puntualmente en toda la República del Paraguay. La temperatura que no para de subir, ya estamos cerquita de los 30 grados centígrados. Se siguen sumando pasajeros y pasajeras al 0975-102-107, WhatsApp Aspen, súper, súper habilitado. Y por supuesto toda nuestra info, todo lo que te entretiene, todo lo que te gusta, en nuestras redes sociales, arroba Radio Aspen. Me quieren seguir a mí, lo pueden hacer, arroba Marilé Unger. Ahí por supuesto que nos encontramos también. Les voy a seguir leyendo y qué cantidad de mensajes que han llegado en la mañana de hoy. Así que solamente decirles gracias por la compañía y por estar siempre, siempre del otro lado. ¿Con qué les voy a premiar esa compañía? Y con temazos, como lo hacemos siempre aquí al aire de Radio Aspen. Lo que llega ahora yo creo que te va a gustar también. Mirá lo que suena. Otro super clásico de viernes. Viernes, inicio de fin de semana. Viernes medio primaveral. Viernes de super clásicos. Y viernes de por fin viernes, por favor, ¿eh? Somebody's watching me, Rockwell.

Es un temazo. Rockwell haciendo Somebody's Watching Me aquí al aire de la 102.7. Equipo, les tengo que leer porque es impresionante la cantidad de mensajes que van llegando. Y si no les leo, no quiero que piensen de que les dejo pasar. Siempre sepan de que cuando les llega una reacción al mensaje es porque yo les reacciono. Yo les reacciono a los mensajes, si me hacen reír, si me sorprenden, si me emocionan. Y les quiero decir que no paran de llegarme mensajes hermosos. Acá una persona, voy a leer esto, porque a veces es lindo el autobombo. No autobombo porque yo me lo diga, sino porque a veces recibo mucho de este tipo de mensajes, pero no lo suelo leer al aire. Pero, ¿por qué no leer si es algo lindo hacia mi trabajo, hacia mi tarea y hacia algo que hago con tanta devoción y con tanto cariño? Escuchen, por favor, porque es muy hermoso lo que nos dicen, ¿eh? Buenos días, Marilé. Dice, gracias por hacer de la radio un arte. De veras, son excelentes y por acompañarnos todos los días con Radio Aspen. Nos dan, pero la mejor vibra y el positivismo que verdaderamente desborda cada mañana, dice. Saludos, soy Javier, tu pasajero de Sajonia. De verdad te mando un abrazo grande.

querés que te diga? Me emocionaste porque sí, yo me siento un artista de mi profesión, porque vivo mi profesión, mi oficio, lo vivo como mi pequeño aporte para el mundo todos los días. Así que te valoro mucho que valores algo que yo hago, pensando en eso y diciendo, ¿será que alguien pensará lo mismo o sentirá que estoy haciendo de mi oficio un regalo, un servicio? Así que me emociona que lo sientas así. Te mando un abrazo grande, de verdad, Javier. Me emociona tu mensaje, ¿eh? Marilé, sos la más genia. Dice, sos mi motor de buena onda. Muchas gracias. Pero ustedes me ayudan mucho también a mí, ¿eh? Hay días que no es fácil, ¿eh? Y ustedes me ayudan porque siempre, siempre, siempre están del otro lado. Abrazo grande. Y encima este oyente nos saluda, creo que desde la Argentina. Así que, y me dice ahí, vamos a Argentina este domingo. No es por nada, pero sí, vamos, por favor, ¿eh? Yo les quiero contar algo. Yo estoy con la casaca, la que fue la casaca alternativa de la selección argentina en Qatar 2022. ¿Quién se acuerda cuál fue la casaca? ¿Quién se acuerda? Hoy salió a trabajar esa. ¿Por qué? Porque en el mundial anterior esta casaca fue mi cábala en cada partido y le fue bien en ese momento a la selección argentina, a quien yo le tengo un cariño enorme. Me inspira un montón esa selección. Soy muy fan de Messi desde hace muchísimo tiempo, como millones de personas en todo el mundo. Pero verdaderamente, ojalá, ojalá, ojalá se pueda dar que Sudamérica represente de vuelta al mundo entero con la selección argentina y muestre lo que el fútbol significa para esta parte del mundo. Y además, lo que siempre les digo, no es por nada, pero si hay un pueblo que se merece en estos momentos de su historia transitar una alegría gigantesca como conseguir este bicampeonato del mundo, es la selección argentina. Pasan tantas cosas, los argentinos y las argentinas en tantos momentos de su historia ya han pasado y siguen pasando y están pasando hoy en día tantas cosas tan complicadas a nivel país, a nivel económico, a nivel político, a nivel social. Así que también siento que es una nación que se merece muchísimo, muchísimo, muchísimo esta alegría. Que además sabe disfrutar de esa alegría, que es lo que más emociona. Porque seguramente se han cruzado con contenido en redes sociales que es tremendamente emocionante. Te hacen reír, te emocionan, te sacan lágrimas. Nada, es un espectáculo. Así que de verdad, yo les digo, ojalá que le vaya muy bien a la selección argentina el día domingo. Es a título personal, yo me hago cargo. Yo sé que mucha gente le hincha a España y, por supuesto, merecedísima también sería esa Copa del Mundo. Sin duda alguna, es una gran, gran selección también la española. Pero yo estoy hablando acá de manera súper subjetiva, ¿eh? A mí, particularmente, me gusta más, me llega más la escaloneta, ¿eh? Soy muy fan de la Escaloneta Fútbol Club. No voy a tapar para decir eso. Porque para los gustos colores, y hay colores diversos, hay muchos colores y hay mucha posibilidad de disfrute. Así que lo que yo creo que hay que hacer el domingo es disfrutar, porque va a ser una final espectacular, ¿eh? Argentina-España, España-Argentina. Y de ambos países solamente tenemos tantas cosas que agradecer, ¿eh? Hay muchas cosas muy lindas de ambos países y ambos países han mostrado un grandioso fútbol en esta Copa del Mundo. Así que gane quien tenga que ganar, ¿eh? Pero si es por mí, si vos me preguntás a mí, yo quisiera que gane la selección argentina para que Sudamérica quede de vuelta en lo más alto. Acá vivimos el fútbol, de una manera muy, pero muy especial. Y está bien que el mundo entero se dé cuenta de eso, ¿eh? Hola Marilé, ¿cómo estás? Acá disfrutando de tu programa y dando un paseo. Dice, ay, mira, un poco su yagua ventana. Le mando un abrazo grande. A mí me encanta cuando mi perrita también le vuela su orejita cuando salimos de paseo en el auto y le vuela su orejita. Siempre le quiero sacar foto y le grabo videitos porque me da mucha ternura, me da ganas de llorar. Lo veo su oreja que vuela, y nadie cuando es yagua ventana mi perrita, ¿eh? Marilé, la alternativa del 2022, esa lila, sí, esa es la que tengo puesta el día de hoy, sí, olvídate, me encanta, además me parece hermosa esa casaca, bueno, la traje hoy porque fue mi cábala para la selección argentina del mundial pasado y le fue bien, ¿eh? Así que vamos a repetir las cábalas, el domingo ya saben con qué look voy a estar, ¿eh? Hola Marilé, ¿cómo estás? Saludo grande para vos y como solés decir, te quiero pedir un temazo, dices, qué linda que es esa canción que nos pedís, por favor, todo puede llegar a sonar, ¿eh? Carlos, desde Lambert City, que nos escucha y también nos va saludando. ¿Ustedes se siguen sumando? Pues claro que sí, al 0975-102-107, ¿eh? Hace rato se hizo presente también nuestro oyente de la santería. ¿Se acuerdan que tenemos un oyente que tiene una santería? Nos escribió, hace rato nos escribió. Ahora quiero leer su mensaje. Acá está. Buen día, Marilé. Hoy es la primera vez que te escucho en la radio, pero en la tienda de la santería y no manejando. Pues siempre ando manejando por ahí, dice. Acá te estoy escuchando con mi hermana Marina y mi sobrino Brian. Soy Osvaldo de la santería. Dice, gracias por la excelente compañía. Gracias a ustedes por estar siempre del otro lado.

De super clásico en super clásico, así andamos aquí en la mañana de la 102.7. Lo que llega ahora yo creo que les va a gustar. Cindy Lauper diciendo Girls, I just wanna have fun. Las chicas, solamente queremos divertirnos.

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Philip Oakey haciendo la preciosa Together in Electric Dreams. Te quiero contar lo siguiente. 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

Bueno, hablemos un poquito de lo que tiene que ver con la final de la Copa del Mundo. La final oficialmente va a ser a las 4 de la tarde, ya sabemos, ya sabemos. Argentina-España, España-Argentina, ¿la paella o el asado? ¿A quién le van? Me cuentan, 0975-102-107. Pero aparte de eso, hay cositas que tienen que ver con, por ejemplo, ciertas confirmaciones que ya se han dado desde oficialmente la FIFA. Ya habíamos hablado, se viene el famoso entretiempo, son 30 minutos, 30 minutos de show. 30 minutos de entretiempo va a tener esta final de la Copa del Mundo. Mucha gente no está de acuerdo, le parece que es muchísimo. Me parece a mí también que es demasiado. 30 minutos ya es mucho, ya es mucho. Yo no creo que los jugadores estén de acuerdo con 30 minutos de enfriar completamente el partido. Aparte, siempre tiene que ver con cómo te está yendo en ese primer tiempo. Porque si estás abajo en el marcador, lo único que querés es que empiece el segundo tiempo y revertir el resultado. Así que bueno, hay que ver qué es lo que va a pasar. Lo que sí ya sabemos es que va a ser con un line-up de artistas verdaderamente espectaculares. Obviamente va a estar Shakira. ¿Por qué Shakira? Bueno, la reina de los mundiales. ¿Qué le vamos a decir a Shakira? Es la reina de los mundiales. Vino a salvar de vuelta este mundial con su canción, con Die Die. Así que va a estar interpretando la canción oficial de esta Copa del Mundo 2026. Shakira con, obviamente, Burna Boy para hacer el sonido Die Die. Además de eso, se confirmó la presencia de la reina absoluta del pop. Estamos hablando de Madonna, que va a estar también formando parte de lo que hace a este show de entretiempo de la final de la Copa del Mundo. Madonna, que hace unos días nada más, le ha lanzado al mundo su nuevo álbum de estudio, Confessions on a Dance Floor, parte 2. ¿Cómo entrará Madonna? ¿Qué presentará Madonna? ¿Qué canción cantará Madonna? ¿Será Danceteria, lo nuevo de su último álbum de estudio, o traerá algún mashup de sus superclásicos? Vamos a ver qué es lo que va a pasar. También ya está confirmado la presencia de Coldplay, está confirmada también. Está confirmada la presencia de la banda fenómeno del K-pop a nivel mundial. Estamos hablando de los BTS. Y está confirmada la presencia también de Justin Bieber. Así que no sé cómo, pero toda esa gente tiene que actuar en media hora. Y aparte, lo que se ha confirmado también es que el himno nacional estadounidense va a ser interpretado por Jennifer Hudson, gran artista, gran cantante y gran actriz también. Así que va a ser un lindo momento. Jennifer Hudson interpretando el himno nacional de los Estados Unidos de América en este que es el último partido oficial de esta Copa del Mundo 2026. Además de eso, todavía no se ha confirmado, pero se esperan de que tanto España como Argentina tengan también presencia de sus artistas en la entonación de sus himnos. En la Argentina se está pidiendo por Lali, la artista Lali Espósito, quien fue quien se encargó de entonar el himno en la final.

Nacional de 2022. Impresionante, gran momento. Y no es por nada, pero son recontra de mantener las cábalas en la República Argentina. Así que yo creo y ojalá esté Lali de vuelta ahí para interpretar el himno, porque lo va a hacer de manera verdaderamente espectacular. Un artista que solamente sigue creciendo y sigue además dando tanto de qué hablar a nivel positivo. Es la reina del pop actualmente en la Argentina, así que se merece, pero con creces, tener esa oportunidad. Así que ojalá se dé. Y por el lado de España, bueno, tienen tantos artistas espectaculares. Pienso yo, ¿podría ser la Rosalía? Bueno, ¿quién te dice? Puede ser, ¿eh? Todo puede ser, pero tienen demasiados artistas, así como la Argentina también. Así que hay que ver. Y hay que ver si es que se da también eso de que canten los himnos representantes artísticos de cada uno de los países. Eso por un lado. Por otra parte, se espera la presencia de Laura Pausini, que estaría haciendo una participación también dentro de lo que hace a esta final de la Copa del Mundo. Estaría también Robbie Williams. Y escuchen quién también va a estar. Va a estar Tom Cruise, que no se va a perder por nada la oportunidad de hacer algo espectacular seguramente en la final de la Copa del Mundo. Así que hay que ver qué es lo que va a estar pasando. Vamos a seguir todo, por supuesto, desde tantas plataformas posibles. Va a ser multipantalla lo que vamos a vivir, sin duda alguna, este domingo. Va a ser una final, sin duda alguna, también histórica. Así que, bueno, hay que pensar en divertirse, en organizar algo rico para comer. Lindo, lindo domingo, 4 de la tarde, oficialmente arranca la final de la Copa del Mundo. Pero se estima que a partir de las 2 de la tarde ya vamos a estar viviendo por los canales oficiales las transmisiones también de todo lo que va a ser la previa de esta Copa del Mundo. Y por supuesto, tanto argentinos, argentinas como españoles y españolas que van a vivir ya todo el fin de semana a pura transmisión de la previa de lo que es esta Copa del Mundo 2026, que enfrenta a dos naciones que hablan español, que hablan castellano. Y eso también a mí me pone muy contenta, ¿eh? Le pone también un toque muy especial a este mundial, que ha tenido un montón de sorpresas y un montón de cosas que siempre vamos a recordar. Así que no puedo creer, habíamos hablado tanto del inicio, de que iba a llegar el mundial, tanto ha pasado, y ahora ya estamos hablando de que estamos a horas de que termine oficialmente otra Copa del Mundo. A mí ya me agarró una especie de nostalgia anticipada, no sé qué les pasa a ustedes. 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

11 de la mañana con 30, traemos más canciones. ¿Les parece? Les voy a regalar un súper, súper, súper clásico de la historia de la música. Lo que llega a partir de ahora, yo creo que te va a encantar. Por favor, cuando llega Pink Floyd y pones más fuerte la radio. Another Brick in the Wall.

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la mañana con 38 minutos, el sonido de Phil Collins, Philip Bailey haciendo Easy Lover aquí al aire de la 102.7. ¿Nos seguimos acompañando? Pues claro que sí. 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

persona me dice acá, no te digo, entre tiempo, Pico, ¿y qué querés que haga? Yo solamente te cuento lo que va a pasar, no es que yo tuvo, no tomo ni una sola decisión, no tomo ni una sola decisión. Te podés imaginar que apenas sé qué es lo que voy a almorzar el día de hoy. Te imaginarás vos que yo no tengo nada que ver con la decisión que han tomado para poner un show de entretiempo de 30 minutos. Abrazo grande a este oyente, ¿eh? Hola Marilé, ¿no sabes cómo terminó el partido de tenis de Dani Vallejo? Vos sabés que no sé. Si alguien sabe, me puede contar, por favor, y le contamos a este oyente. Hola Marilé, ¿cómo estás? Asado, vamos a apoyar al asado. Vamos con la Argentina, dice, soy Francis. Hola Francis. Marilé, en serio, no hay programa de radio que me haya atrapado tanto como el tuyo. Dice, qué lindo, gracias, Fer. Y me dice tantas otras palabras hermosas, pero me da un poco de tímido leer. Así que, Fer, te mando un abrazo grande y de corazón gracias por tus palabras. Son hermosas, me llegan directo al corazón, ¿eh? 11 de la mañana con 40 minutos. Tenemos actualmente 30 grados centígrados a esta hora de la mañana. 34 va a ser la máxima para el día de hoy. Parece un día completamente de primavera-verano, pero no. Señoras y señores, estamos en invierno, pero hay que decir algo, qué bien que queda este solcito, en día viernes encima, y espero que mucha gente aprovechando para ir a zona de la Expo Paraguay, para que los chicos y las chicas también puedan salir un poquito más a disfrutar de estos días de vacaciones de invierno. Bueno, tuvimos muchos días de frío en los que compensó bastante el tema de las vacaciones de invierno, y bueno, ahora por lo menos que tengan un poco de tregua y que disfruten de estos días de sol, que vamos a tener por lo pronto unos cuantos días de solcito, pero les digo, el domingo se vienen unas lluvias importantes a partir del día domingo, lunes, martes, miércoles, jueves. Casi que toda la semana va a llover la próxima semana, pero bueno, ese es tema de la próxima semana. Hoy jornada soleada, linda, divina, y encima viernes, inicio de fin de semana, viernes, llegamos, no sé cómo, pero llegamos, Marilé, para que le cuentes a la gente, dice, Dani Vallejo avanzó a cuartos de final, bien ahí, le mandamos un saludo grande a Dani Vallejo. Dani Vallejo ganó, Marilé, me dice otro oyente acá, pero qué excelente servicio, la audiencia siempre atenta, no hay cosa que no sepan, me encanta, no hay cosa de la que no se hable aquí al aire de Pasajeros del Tiempo. 11 de la mañana con

41 minutos, traemos más canciones, traemos más superclásicos, ¿les parece? Llega el momento de este sonido. Creedence Clearwater Revival, Green River.

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11:54. ¿Qué temazo, por favor? El sonido de YouTube haciendo New Year's Day. Marilé, por favor, qué buen tema ese de Dolores O'Riordan. Sí, recién estaba sonando la voz de Dolores O'Riordan, vocalista, líder de The Cranberries. Siempre, siempre la vamos a extrañar. Y acá me dice, hasta hoy duele su partida, Marilé. Dice, saludos desde San Lorenzo, soy Fernando. Fernando, te mando un abrazo grande. Y es tal cual, siempre que la escuchás es imposible que no te conmueva y no pensar, bueno, en ese final. Pero lo bueno es que su arte y su legado nos acompaña para siempre. 30 grados centígrados hasta hora de la mañana, máxima que estima meteorología para el día de hoy, viernes, que parece un día de primavera. 34 grados centígrados como máxima. Lo mismo más o menos se va a repetir para mañana sábado, según lo que ya nos ha marcado meteorología. Ese viento taroa que nos ha dicho nuestra oyente ayer y que se ha quedado como descripción de este viento, bueno, va a seguir quedándose hoy, también mañana. Y el domingo tal vez comenzarían unas lluvias, no sé en qué momento, pero ese ya es tema del domingo. De igual manera, el domingo tenemos la final de la Copa del Mundo, así que funcione todo, eso es lo único que queremos, ¿eh? Que no se vaya la energía eléctrica, que no pase nada raro, por favor, eso es lo único que queremos, ¿eh? Poder ver tranquilamente la final de esta Copa del Mundo que nos ha traído un montón de alegrías y de nuevos recuerdos a quienes tanto, tanto celebramos y queremos a este deporte. Pasajeros, pasajeras, gracias por la compañía. Hemos llegado al final de una mañana más y de una semana más al aire de la 102.7. Así que solamente gracias a todos y a todas por habernos acompañado. 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

lunes 17 de julio del 2026. Que tengan un hermoso resto de día, que tengan un hermoso fin de semana, que nos vaya espectacular a todos y a todas. Que sea una linda final de la Copa del Mundo. Y por mi parte, vamos, vamos Argentina. Ojalá que se dé ese campeonato para la selección argentina de fútbol. Marilé, hola. Marilé, chau, me dice un oyente acá. Abrazo grande. Son geniales. Hasta el último segundo están pendientes de su programa. Solamente les agradezco la compañía, como siempre. Gracias, equipo. Gracias.

Gracias, audiencia. Gracias al señor Lino Alfonso por la música. Gracias a mí por venir. Nos reencontramos siempre al aire de la 102.7. ¿Con qué nos vamos? Y nos vamos con otro super clásico, como corresponde. Ese viernes, inicio de otro Aspen Weekend. Ahí está. Nos vamos con Bonnie M. Ma Baker. Nos reencontramos siempre al aire de Aspen.

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Led Zeppelin suena con Whole Lotta Love en este viernes 17 de julio. Hey, yo creo que hoy ya va a ser el día, el último día en el que hablemos solamente de fútbol y mundial, porque claro, el domingo ya tenemos la final de esta Copa del Mundo que nos trajo tantas alegrías como selección paraguaya, la vuelta a una Copa del Mundo, el respeto por parte del mundo entero, más allá que están aquellos puritanos del fútbol que se quejan y que dicen, no, así no se juega al fútbol, pero lo bien que nos fue. Así que bueno, vamos a hablar un poco de lo que va a pasar mañana, el domingo, el entretiempo, el antes del partido. Hay mucho para hablar. Yo soy Yolanda Park y en nombre de todo el equipo te saludamos con un gigantesco buenas tardes, señoras y señores. Muy, pero muy buenas tardes para todos. ¿Cómo están? ¿Cómo andan? Bienvenidos. Hoy vamos a escuchar a David Bowie, These Are Less, The Beatles, Corey Hart, T4 Fears, Dire Straits, también a Pet Shop Boys, Coldplay, Billy Ocean, entre otros. Así que te invitamos a que te quedes con nosotros las siguientes

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jornada. Bueno, una jornada en la que obviamente estamos muy concentrados en lo que va a pasar mañana pasado. Y vamos a ir contándoles algunos detalles. Por un lado, que la FIFA va a entregar anillos a los campeones del Mundial. Por primera vez en la historia de la Copa del Mundo, los futbolistas de la selección campeona recibirán un anillo conmemorativo, además del tradicional trofeo y las medallas. Se fabricarán 2026 anillos numerados, 30 serán entregados a los integrantes del equipo campeón y los 1996 restantes saldrán a la venta como productos oficiales de colección. Cada pieza será personalizada y contará con su certificado de autenticidad. Y es que en los últimos mundiales vienen haciendo cosas que no solía pasar. Por ejemplo, en el Mundial de Qatar fue esta túnica que le habían entregado a Messi, ¿verdad? Y ahora, bueno, se suma el tema de los anillos, como se hace, por ejemplo, en otros deportes en los Estados Unidos. Pero sí, esto da una novedad para el mundo del fútbol. 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

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Charlemos con Café Mayo y disfrutemos de Desireless, que llega con esta canción del año 1989, Voyage, Voyage.

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acá en este viernes, cuando ya nos estamos preparando para este fin de semana, que obviamente va a ser eminentemente futbolero. Bueno, ustedes saben que los precios de las entradas para esta Copa del Mundo están realmente impresionantes. Bueno, recuerdo que ese primer partido de Paraguay pagamos muchísimo, y acá uno dice, che, ¿y la final cuánto puede costar? Bueno, astronómicos son los precios. Atendí. Ustedes saben que a los que entradas que todavía quedan, ¿verdad? En algunos sectores. En la página oficial de la FIFA ya no se pueden conseguir entradas para la final de del Mundial en asientos normales. Solo se ofrecen las conocidas entradas de Hospitality. La FIFA vende estos asientos premium, que son zonas reservadas, comida, bebida y la mejor visibilidad de todo el estadio. ¿A cuánto está? El Hospitality más barato, entre 15 a 17 mil dólares. Mientras que las opciones más caras tienen precios de 29 mil dólares por persona, hasta 57 mil dólares la opción más premium. En el portal de reventa StubHub, la mayoría de las entradas está disponible y está entre 8 mil dólares y 35 mil dólares. Ticketmaster también 8 mil dólares. TickPick 7 mil dólares, que son los sectores, por supuesto, mucho más alejados. No, de verdad que está complicadísimo, complicadísimo, porque el transporte al estadio también puede ser muy caro, porque no se puede llegar caminando. En los trenes oficiales hacia el MetLife Stadium, $98. No, una locura.

esta Copa del Mundo. Así que bueno, mira bien los rostros de quienes están ahí en la final del Mundial. 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Yo te invito a disfrutar del gran Corey Hart, que llega con Sunglasses at Night del año 1983.

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Fearful Fear suena con Everybody Wants to Rule the World, cuando vamos a hablar un poco de todo lo que va a ocurrir antes, durante y después en el partido del domingo. Ustedes saben que, bueno, está marcado para las 4 de la tarde, hora paraguaya, pero por primera vez va a haber actos antes, va a haber actos en el entretiempo. La final del Mundial va a empezar unas 4 horas antes del partido, y es por eso que la FIFA pidió a los aficionados con boleto llegar ya a las 11 de la mañana, 15 horas de allá, pero las puertas, el partido va a comenzar a las 15 horas de allá, pero las puertas abrirán 4 horas antes para iniciar las actividades y el entretenimiento previo. La ceremonia de clausura va a empezar a las 13:30 horas y va a contar con las actuaciones de Laura Pausini, Nicole Scherzinger, Robbie Williams, Speed, además de una aparición especial de ¿quién? ¿De quién? De Maverick, de Tom Cruise. También Jennifer Hudson se va a encargar de interpretar el himno de los Estados Unidos antes del partido. Pero acá está lo que más llamó la atención y que los más conservadores del mundo del fútbol cuestionaron mucho. Y es que por primera vez en la historia el entretiempo va a emular el Super Bowl, con un concierto masivo de 11 minutos que va a estar producido por Global Citizen, que por su

Puesto va a tener la presencia de Shakira, BTS, Madonna y Justin Bieber, como habíamos dicho. Si bien se menciona que el show va a durar 11 minutos, claro que hay todo un montaje del escenario y es por eso que el descanso se extenderá a 30 minutos. Los aficionados van a tener una participación dentro del espectáculo y la FIFA no quiere tribunas vacías cuando comience la ceremonia. La final, bueno, 3 de la tarde, hora de allá. Pero el evento ya va a empezar mucho más temprano, así es que bueno, vamos a ver. Yo estaba escuchando varias opiniones muy divididas, ¿verdad? En el caso de los que realmente amamos el fútbol en esencia como tal, y no es que tanto nos gusta ese show del entretiempo, sobre todo, ¿verdad? Porque bueno, si sos del equipo que está perdiendo, lo único que querés es que arranque el segundo tiempo para ver si tu equipo lo da vuelta, y si apenas está ganando, bueno, para ampliar la diferencia, ¿verdad? Pero querés ver el fútbol, querés ver rodar la pelota, pero en este caso, bueno, se cambian hasta las reglas del fútbol para que el entretiempo pueda llegar a 30 minutos de los 15 originalmente en el reglamento de la FIFA. Cosas de este mundial. Vamos a escuchar a Dire Straits, que llega con Sultans of Swing del año 1978.

Aquí en esta jornada de viernes, cuando ya nos estamos preparando para este fin de semana. Bueno, el tema es que este fin de semana también hay Fórmula 1. Sí, de verdad, te digo, el domingo hay Fórmula 1. Se corre en Bélgica, Spa-Francorchamps. Y bueno, estaba viendo con mucha risa las entrevistas a los pilotos, ¿verdad? Hay un cronista argentino que es muy famoso, que se llama Juan Fossaroli, que es de ESPN. Y estuvo ayer recibiendo a los pilotos, a Lando Norris, que es inglés, a George Russell, que es inglés. Y Lando Norris se le sacaba hasta el dedo del medio, ¿verdad? Enojado con lo que había pasado. Franco Colapinto, que es argentino, decía, no me importa lo que pase en la carrera, y después corrigió diciendo, no, claro que me importa, ¿verdad? Bortoleto dijo, mis ingenieros son españoles, mi manager es español, pero Argentina es mi vecino. Bien ahí, Bortoleto. Hatcher dice, nos barrieron. Él es francés. España es el mejor y el mejor debe ganar. Voy con España. También dijo, entre otras cosas, ¿verdad? Por supuesto que está Carlos Sainz, que es 100% español. Está Fernando Alonso, que es 100% español, diciendo que lo único que quiere ya es llegar a su casa para poder ver el partido final. Así que, bueno, realmente el fútbol mueve pasiones y en las distintas disciplinas también. 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Escuchamos a los Pet Shop Boys, que llegan con esta canción que se llama Go West, del año 1993.

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con Him for the Weekend, para este weekend que ya está llegando, un weekend que va a ser eminentemente futbolero. Lo otro que te quiero contar es la que la FIFA pone precio hasta la conferencia de prensa. Te juro, Gianni Infantino autorizó la venta de entrada para que los aficionados puedan asistir a la conferencia de prensa previa a la final entre Argentina y España. Precios: adultos, $80. Menores, $35. Quienes además quieran tomarse una fotografía con las leyendas del fútbol invitadas al evento deberán pagar $170 adicionales. ¿Quién reveló esta noticia? La reveló el Daily Mail, con mucho conocimiento de información interna, pero realmente están cobrando hasta por respirar en esta Copa del Mundo. ¡Qué increíble! Bueno, igual es una novedad también que gente que no es periodista puede ingresar a una conferencia de prensa pagando, ¿verdad? Normalmente esto es reservado para aquellos que tienen la acreditación. 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Y disfrutamos de Billy Ocean, que llega con Caribbean Queen, esta canción del año 1984.

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Suena con Your Love, a ver cómo se va a presentar el tiempo este fin de semana que viene con mucho fútbol, así que encerrado en casa para ver con partidazos. Mañana sábado, calor, hasta el martes, ¿eh? Para mañana sábado, caluroso, cielo parcialmente nublado, vientos moderados a fuertes, mínima 26, máxima 34, vientazo, realmente ayer estuve por la expo y mucho viento.

domingo, día de final, lindo para un asado, la mínima 26, la máxima 33 grados. Escuchamos a Baltimora, que llega con Tarzan Boy del año 1985.

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Marley sonaba con Could You Be Loved cuando ya vamos cerrando con esta edición viernes 17 de julio. Última edición que hablamos de la Copa del Mundo. Bueno, lunes seguramente ya hablaremos del campeón. Nos vamos, que disfruten mucho de este fin de semana, que gane el mejor y cerramos con Julia Lennon. Too Late for Goodbyes. 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

Teníamos a la banda británica Blur haciendo Coffee and TV cuando pasaron 13 minutos de las 2 de la tarde. Viernes. Fin de semana muy especial, fin de semana de final del mundial, ¿no? Pero un fin de semana que va a estar marcado también por las altas temperaturas, según lo que estamos observando en el reporte meteorológico. Y también por los fuertes vientos, ¿eh? De hecho, la Dirección Nacional de Meteorología e Hidrología mantiene activa hoy una alerta especial por la posibilidad de que sigan registrándose vientos con intensidad moderada a fuerte. Bueno, de hecho, ahora en estos momentos, aquí en Asunción, en alrededores, gran parte de la región oriental, estamos teniendo vientos. Bueno, que según lo que dice la Dirección de Meteorología, podrían alcanzar hasta los 60 kilómetros hora. Sí, ¿te acordás? Antes es cuando había mucho, mucho viento. Lo primero que querías hacer es hacer volar la Pandora. ¿Te acordás? Hay viento, saquemos la Pandora. Sí, linda manera de entretenernos en esas épocas, en aquellos tiempos. Bienvenidos a Estilo Aspen, aquí por Radio Aspen 102.7, presentados por iCar. 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Sí, reporte de viento. Mucho viento ahora, ¿saliste? ¿Pudiste contemplar, ser testigo de este ventarrón que estamos teniendo en estos momentos ahora en Asunción? Pues habla de que este fin de semana así estaría el tiempo, ¿no? Con temperaturas de cálidas a calurosas, con mucho viento, sin precipitaciones a la vista. Al menos durante este fin de semana. Se habla que la semana que viene sí vamos a tener varios días consecutivamente de mucha, mucha lluvia. Nos vamos a más canciones. Después de haber tenido a Blur, presentamos a Duran Duran, Hungry Like the Wolf.

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It's Tide is Hide, Blondie. Una canción que, por supuesto, la hemos conocido a través de la banda liderada por Deborah Harry, pero es una canción no original de Blondie. Sí, también me he sorprendido cuando me contaron eso. ¿Cómo que esta canción no es original de Blondie? Sí, y nos pasó varias veces con muchas canciones. Altamente recomendado el bloque original y cover de Conexión Aspen. Ahí te enterás de que muchas canciones que vos conocías en realidad no son originales del artista que las popularizó, sino que hay una versión original antes. 14 horas con 29 minutos.

qué bien, como para poder hacer una salidita. No solo en la noche, sino en la tarde, si es que podés, ¿verdad? Por ejemplo, ahora sería una excelente alternativa ir a alguno de los parques habilitados para poder caminar, ¿no? Porque ahora tenemos una temperatura agradable, tenemos 31 grados, pero atenuado por el viento bastante fuerte que estamos teniendo, entonces eso hace de que el calor no sea tan intenso. 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Hablando de lo más trascendente, de lo más llamativo, de lo que es noticia en la República del Po, atenuado por el viento bastante fuerte que estamos teniendo, entonces eso hace de que el calor no sea tan intenso. 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Hablando de lo más trascendente, de lo más llamativo, de lo que es noticia en la República del Paraguay. Sino que hay una versión original antes. 14 horas con 29 minutos. Qué lindo pinta este viernes. Sí, qué bien como para poder hacer una salidita. No solo en la noche. Atenuado por el viento bastante fuerte que estamos teniendo, entonces eso hace de que el calor no sea tan intenso. 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Hablando de lo más trascendente, de lo más llamativo, de lo que es noticia en la República del Paraguay. Que hay una versión original antes. 14 horas con 29 minutos. Qué lindo pinta este viernes. Sí, qué bien como para poder hacer una salidita. No solo en la noche, sino... 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Hablando de lo más trascendente, de lo más llamativo, de lo que es noticia en la República del Paraguay. Esto nos hace pensar y recordar, ¿no? ¿Ustedes ya escucharon los precios de las entradas para la final España versus Argentina? Bueno, precios astronómicos. Yo creo que históricos, no creo que se haya llegado en alguna competencia, ¿no? Futbolística al menos, ¿verdad? Con estos precios tan pero tan altos, pero completamente de otro planeta. Bueno, y nos preguntamos, che, ¿a qué sector se va a ir Cartes, ¿verdad? Bueno, las entradas para la final de la Copa del Mundo 2026 entre Argentina y España en el MetLife Stadium de Nueva Jersey se encuentran agotadas en su venta oficial, exceptuando los paquetes premium de hospitalidad que rodean entre los $15,000 y $57,000. Sí, vos tenés ahí tu casa que con muchísimo sacrificio construiste. ¿Cuánto te costó? Te costó, no sé, $50,000, un poquito más. Estamos hablando de una casa básica, ¿no? Bueno, eso cuesta una entrada. En plataformas de reventa, los boletos oscilan entre los 7,000 hasta más de $39,000, dependiendo la ubicación. Bueno, pero no inicialmente estos precios estaban así, ¿no? Las entradas estándar originales se vendían en fases previas entre los 2,030 y 6,730, dependiendo de la categoría.

categoría del asiento. Después están los sitios de reventa. Hay páginas en internet que revenden las entradas. Debido a la alta demanda, las entradas más económicas en reventa rondan entre los 7.000 a 8.000 dólares, con promedios en torno a los 11.000. Las localidades con mejor ubicación pueden superar los 39.000 dólares en estas plataformas intermediarias, que son, por ejemplo, StubHub, TickPick y SeatPick. Bueno, y también considerando el mercado secundario, algunos portales registraron picos de asientos VIP en reventa. Escuchen esto. Reventa de asientos VIP que alcanzan sumas astronómicas de hasta 150 mil dólares o 200 mil debido a la reventa especulativa. Y bueno, acá se aplica la famosa frase, el que puede, puede, ¿verdad? Pero qué locura. Entre 150 mil que revenden las entradas, debido a la alta demanda, las entradas más económicas en reventa rondan entre los 7.000 a 8.000 dólares. Reventa de asientos VIP que alcanzan sumas astronómicas de hasta 150 mil dólares o 200 mil debido a la reventa especulativa. Y bueno, acá se aplica la famosa frase, el que puede, puede, ¿verdad? Pero qué locura. Entre cientos, reventa de asientos VIP que alcanzan sumas astronómicas de hasta 150 mil dólares o 200 mil debido a la reventa especulativa. Y bueno, acá se aplica la famosa frase, el que puede, puede, ¿verdad? Pero qué locura. Entre cientos, debido a la alta demanda, las entradas más económicas en reventa rondan entre los 7.000 a 8.000 dólares, con promedios en torno a los 11.000. Las localidades con mejor ubicación pueden superar los 39.000 dólares en estas plataformas intermediarias, que son, por ejemplo, debido a la reventa especulativa. Y bueno, acá se aplica la famosa frase, el que puede, puede, ¿verdad? Pero qué locura. Entre 150 mil y 200 mil dólares están las entradas.

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0: es el 25º álbum de estudio de la banda inglesa The Rolling Stones. Rolling Stones. La canción In the Stars.
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0: Y esa lengua tan significativa y por sobre todo representativa de los Rolling Stones. ¿Llegaron a hurgar alguna vez el origen, el motivo, el porqué de ese logo distintivo? Quizá podemos decir que es el logo más histórico y emblemático del rock. La lengua. Bueno, es toda una historia, ¿no? Y muy interesante, ya que el diseñador británico John Paste fue quien la creó en el año 1970. Este diseñador tenía 24 años. ¿Cómo surge esto de que la lengua sea el logo, el distintivo de los Rolling Stones? Ellos estaban buscando un logo propio. Claro, estamos hablando de la década de los 70. Porque querían independizarse de su discográfica y de esa manera lanzar su propio sello, Rolling Stones Records. Entonces había una necesidad de poder tener ese logo. Pero ahora, ¿por qué la lengua? ¿Qué tiene que ver la lengua? Bueno, esta idea surgió por algunos motivos muy particulares, ¿no? Uno de ellos, el vocalista Mick Jagger, que siempre fue muy famoso por su boca enorme y porque siempre sacaba la lengua en el escenario. Era, claro, de hecho, uno de los gestos más característicos de Mick Jagger. Y bueno, John Page sacó esta idea como punto de partida. Pero también tiene mucho que ver la diosa hindú Kali. Bueno, este diseñador fue a reunirse con Mick Jagger. Entró a la oficina y vio una imagen de esta diosa hindú. Y Kali suele representarse con una lengua bastante grande, una lengua afuera, que es símbolo de rebeldía, ¿no? Bueno, y ahí John Page cerró la idea. Mick Jagger, boca grande, lengua larga, siempre saca la lengua en los conciertos.

la devoción que le tiene Jagger a la diosa Kali. Bueno, y ahí se concentró entonces todo ese cúmulo de ideas y motivaciones para que finalmente la lengua sea el símbolo de los Stones. Bueno, muy bien, a ver, ¿qué tenemos de novedades en el plano local? Ah, y estábamos escuchando recién el tema que dio a conocer el nuevo álbum de los Rolling Stones. In the Stars. Suena muy, muy bien. Y también, por supuesto, en este disco está el homenaje sumamente bien logrado, ¿no?, por parte de los Stones a la también cantante inglesa Amy Winehouse, con la reversión de la canción You Know I'm No Good. Bueno, a ver, ¿qué tenemos? ¿Qué tenemos? Bueno, IPS reafirma que ahorros generan rentabilidad y no violan normativas. El Instituto de Previsión Social emitió un comunicado para defender la gestión de los recursos del Fondo Común de Jubilaciones y Pensiones. Además, sostiene que no hay ninguna sola resolución de la superintendencia que compruebe la violación de una norma vigente. Bueno, además, escándalo nuevamente en sedes penitenciarias. En las últimas horas empezaron a divulgarse fotografías que confirman la supuesta existencia de celdas VIP en 4 penitenciarías de nuestro país. Y según la denuncia, evidencian la existencia de lujos y comodidades en celdas de personas privadas de libertad. Bueno, estas situaciones irregulares se habría registrado en las penitenciarías regionales de Coronel Oviedo, Concepción, Villarrica y San Pedro. ¿Qué se encontraron en estas celdas VIP? Heladeras, televisores, hervidoras, cocinas, muebles y otros electrodomésticos y artículos que no forman parte del mobiliario convencional en una celda. Bueno, pero el Ministerio de Justicia respondió con un comunicado sobre todas estas versiones, ¿no? Principalmente por las fotos que se compartieron en medios de comunicación en redes sociales. Y dice el Ministerio de Justicia que estos elementos corresponden a registros anteriores y no reflejan la realidad actual de los penales. Y dicen lo que en la cárcel, bueno, como en todos lados, ¿no?, tenés plata y podés hacer lo que querés. Y la cárcel no es la excepción. Vamos a más canciones aquí en Estilo Aspen hasta las 16 horas. Esta vez con Culture Club, Miss Me Blind.

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Megan Thee Mechanics con la voz de Po Young. Sí, este proyecto paralelo en ese entonces de Mike Rutherford de Genesis tenía dos vocalistas. Paul Young no es el Paul Young, el que conocemos todos, ¿no? El de Love the Common People y otras canciones, ¿no? Es otro Paul Young. Y también el otro vocalista de Mike and the Mechanics era Paul Carrack, el de Ace. Tiene una excelente voz, por cierto. All I Need Is a Miracle. ¿Quién necesita un milagro ahora mismo? No nos vamos a poner místicos ni mucho menos religiosos, ¿verdad? Pero hay veces que decimos, a la pucha, che, cómo quiero que me caiga esto del cielo, que sea un milagro. ¿Quién necesita un milagro ahora? Sabemos de que hay muchas personas que sí están en una situación muy adversa, principalmente los que tienen problemas de salud, ¿no? Que sí, que invocan y que piden un milagro, y más vale que lo hagan, ¿no? Pero hay veces que decimos, a la pucha, estoy tan apretado económicamente, tantas cuentas que me acogotan, necesito de un milagro, ¿verdad? O de repente, qué sé yo, estás sin laburo. Ah, no, qué momento difícil, ¿no? Cuando estás con esa incertidumbre del qué va a pasar, ¿por qué? Porque no tenés laburo. All I Need Is a Miracle. Así que si es que necesitas de un milagro de corazón, deseamos de que sí, se haga el milagro, caramba, que aparezca en tu vida, que así de la nada, en el momento menos esperado, aparezca eso que tanto necesitas, eso que tanto anhelás, eso que tanto rogás y suplicás, ese milagro. Porque sí, los milagros existen. Hay que tener mucha fe, ¿eh? Hay que tener mucha fe. 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

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A ver cómo está la audiencia. 0975-102-107. A ver. Dice, sí, Pastor Marce, la verdad necesitamos el milagro. No. No me diga, pues sí, bicho. Estoy muy lejos de ser un pastor. Estoy más cerca de ser la oveja descarriada que un pastor. Señor Antunes, este viento acaba de hacer un agujero en mi techo, pero no importa, yo igual pegada a la radio para escucharte. Feliz con tu paternidad, enhorabuena, nos dice Didi. Ah, gracias Didi. Sí, pero este viento está fuerte, por ahí qué sé yo tenés. Andás con las tejas así medio viejas y se te huelen las tejas, ¿no? Dice, Steven Tyler me parece más bocón, Marce, ¿o qué decís? Pregunta acá el 547. Claro, estábamos hablando hace rato de la boca grande de Mick Jagger y de la lengua grande también, que motivó justamente el logo de los Stones en el año 1970, el de la lengua. Y sí, Steven Tyler tiene una boca gigantesca. Y creo que también el integrante de Kiss, Gene Simmons, tiene la lengua más larga que la de Mick Jagger, ¿no? Es cierto, es verdad, buena comparación. Nos vamos a más canciones, señoras y señores. Y se viene la banda alemana Camouflage, The Grey Commandment.

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you get what you give. La banda de Greg Alexander, New Radicals. Si le prestan atención a la letra, es muy motivadora e inspiradora, toda una lección de vida. Año 1998, ya estábamos entrando en el tramo final de la inolvidable y única década de los 90s. Vale, ¿cómo está el espíritu mundialista? ¿Gana España? ¿Gana Argentina? Sí, ¿quién va a ser el nuevo campeón del mundo?

0: ¿Va a lograr el doblete Argentina? ¿Será bicampeón la albiceleste? ¿Nuevamente levantará el trofeo de la selección española? Bueno, ¿qué expectativa hay respecto al partido? Sí, es una final que va a estar realmente emocionante, ¿eh? Así que a disfrutarlo, ¿eh? El domingo a las 16 horas se habla de, inclusive, recién estábamos comentando esto impresionante, ¿no? En reventa en sitios especializados de los sectores más caros, de los sectores VIP del MetLife Stadium en New Jersey. Se habla de hasta $150,000 el costo de las entradas. Una locura. Bueno, ya nos vamos. Un placer haber estado con ustedes. 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Bueno, ¿con qué nos vamos? ¿Con qué cerramos? Ya se viene Queraná en vivo desde São Paulo. Qué nivel Queraná, ¿eh? Nos vamos bien, bien, bien arriba con un clásico en vivo. Hold the line, Toto, a pasarla bien y a seguir en la 102.7. Chau, chau.
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Y comenzamos con Tiempo Aspen aquí desde Sao Paulo, Brasil, porque estamos a minutos nada más. ¿Y por qué digo minutos? De apertura de portones en el concierto de Harry Styles aquí en el estadio Morumbis. Ustedes ya lo conocen bien, nosotros también aquí con Tiempo Aspen estuvimos haciendo enlace hace unos meses atrás con el concierto de AC/DC. ¿Y por qué específicamente volvemos a tocar Harry Styles? Porque es un artista que se ganó su lugar aquí en la 102.7 y realmente lo quieren muchísimo también con varios covers que él suele realizar de muchas canciones desde los años 80. Si bien nosotros ya nos estamos preparando a full para llegar allí al estadio, establecernos, porque el show recién será a las 21 horas, a pesar de que la apertura de portones ya se realiza a las 16 horas. De igual manera, Harry Styles tiene la costumbre de ingresar un poquitito antes al escenario, aproximadamente las 20 y 45, más o menos, por lo que estuvimos husmeando y chismoseando en otros conciertos de países de Latinoamérica y también de Europa, así que él es bastante puntual con ese tema, con sus conciertos. De igual manera, nosotros estuvimos también stalkeando a Harry Styles aquí por Sao Paulo y en todo momento expresó de que es una ciudad de que le encanta. Cuando visitó con One Direction también se quedó muy enamorado y se nota porque toda la semana ya estuvo realizando actividades por aquí, ya sea en el parque, comprando alguna que otra cosita, realizando una caminata, algunos que otros recuerdos, así que realmente es un artista que está bastante conectado con el público de aquí y qué gusto que nosotros podamos vivir este primer show debut, porque si tiene 4 fechas Harry Styles aquí en Sao Paulo, nosotros vamos a esta primera fecha, a su debut de este tour Together, y vamos a estar allí presentes. Así que en breve, seguro, si después en las otras entraditas escuchas algún que otro ruido, es probablemente que ya estemos dentro del estadio. Mientras tanto, nosotros te comentamos todo aquí desde Tiempo Aspen, y claro está, también agradecer a las marcas que hacen posible este programa y que también nosotros estemos realizando este exterior aquí de primer nivel con nuestros queridos amigos de Punto Viajes. 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

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Este tour ya te incluye todo lo que es el traslado, hospedaje, entrada e inclusive la guía directa para llegar hasta el estadio Morumbis, con todos los guías presentes también allí durante el concierto, por si suceda alguna que otra molestia, lo cual no creo que pase porque estamos todas súper mega emocionadas por llegar hasta allí. 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Vamos a tener un programa distinto, un poquitito con mucha dinámica realmente. No, es poquitito, con mucha dinámica, así que quédate sintonizando la 102.7, porque estamos realizando Tiempo Aspen aquí desde Sao Paulo, Brasil, con Jessica Grana, que voy a estar acompañándote hasta las 18 horas.

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Ahora sí, mientras continuamos realizando Tiempo Aspen, te quiero comentar un poquitito de lo que nosotros estamos viviendo por aquí, porque sí, ya estuvimos realizando un poco de turismo de ciudad por Sao Paulo y realmente es una ciudad enorme. En todo momento encontrás personas yendo, moviéndose, comprando, a la universidad, al trabajo. De verdad, también tuve la experiencia de probar el metro y realmente es impactante porque no importa el horario en el que uno esté. Por lo general, nosotros allí en zona central, a partir de las 10, 11 de la mañana más o menos, ya no tenemos movimiento porque la mayoría de las personas se encuentran en sus trabajos un día viernes. Pero aquí es todo el tiempo, o sea, se nota que realmente hay un montón de personas que tienen los horarios totalmente cambiados, así que realmente es una linda experiencia para vivir este turismo de ciudad que estamos realizando. También visitamos el parque japonés, donde está toda la inmigración japonesa y un poquito de la historia de cómo llegaron aquí a Brasil. El día de mañana nos queda un día libre, ya que hoy matamos el día del concierto, entonces vamos a estar seguros revisando qué actividades hacer y probablemente museo. Y sobre todo para ustedes que son muy fanáticos, seguro que vamos a estar recorriendo el Museo de la Música y también el Museo de Fútbol, que es lo que nos queda aquí cerquita, porque me encuentro a 2 cuadras nada más de Avenida Paulista. Así que vamos a ver qué dinámica se realiza el día de mañana, debido a que también los museos, como les digo, hay mucha, mucha población aquí en Sao Paulo. Entonces los museos dependen mucho de horarios, de agendarse con tiempo. Y por ahí, si quieres algún turnito, si es que se libera, cuesta bastante, bastante dinerito. Sí. Tiene sus días gratuitos entre semana y para universitarios, pero ya fines de semana sí realmente cobran lo necesario para mantener esos grandes museos que está en nuestro plan de ir por allí. Así que quédate sintonizando igual a 102.7, así te vamos a comentar todo lo que va pasando. Y también en las redes sociales de @radioaspen. 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Y agradecer a nuestros auspiciantes, sí, vamos con las menciones. Hoy vamos a cambiar un poquitito las menciones por el hecho de que seguro cuando me encuentre en el estadio ya se me va a complicar un poquitito. Así que vamos a agradecer a todas las marcas antes de ir a más canciones. 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Y ahora sí, como es viernes y estamos en Radio Aspen, subí el volumen porque vamos con más de buena música para recibir

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¡Qué manera potente de arrancar, señoras y señores! ACDC. Highway to Hell. Impresionante. Para arrancar como tiene que ser este viernes. Porque comienza el fin de semana y lo hacemos como siempre, de una manera muy particular, de una manera muy especial. Aquí en Conexión Aspen, cuando son las 18 horas con 9 minutos.

¡Qué linda va a estar la noche de viernes, por favor! ¿Sigue el vientito? No, ¡qué vientito, vientazo! No, una temperatura súper, pero súper agradable. En estos momentos tenemos 33.6, 35 de sensación térmica. ¿Dónde está el invierno? ¿Apareció así de la nada el clima veraniego? Clima calorcito que hace que querramos ya nomás hacer la primera parada en la bodega, ¿no? Pero sí, señor, definitivamente. Ya tenemos que refrescarnos. Sí. Bueno, bienvenidos. Gracias por estar con nosotros. Ustedes saben perfectamente lo que se viene. Hoy es día de fiesta. Hoy es día de mixes. Hoy es día de música. Hoy es día en donde dejamos completamente todo a un lado, principalmente preocupaciones, problemas, quebrantos. No, vamos a olvidarnos de todo eso. Tenemos que entrar ya en modo viernes. Tenemos que sentir el fin de semana. Y como siempre, claro, lo sentimos de una manera más que especial aquí en Conexión Aspen. Porque hoy es día de baile, hoy es día de mixes. Hoy es día en donde pones Radio Aspen con el volumen a tope. O como se decía antes, ya arranco lo ya con una palabra retro. A todo volumen. A todo volumen. Pones a todo volumen Aspen. Y sentí que el fin de semana ya tenga todo el ritmo, tenga toda la música. Con los mixes de Aspen Party. Sí, me comentó Ino Alfonso que hoy los mixes, prepárense. Siempre, claro, bailamos todo. Lo que venga bailamos, pero la música, las canciones que están incluidas en nuestros mixes en cada set de Aspen Party son pero minuciosa y delicadamente seleccionadas. Así que prepárense porque vamos a bailar. Y prepárense porque nos vamos a poner nostálgicos. Nos vamos a emocionar, nos vamos a reír, vamos a recordar, vamos a viajar tiempo atrás. Vamos a utilizar frases como, ah, Mirana, ¿cuánto tiempo ya pasó de eso? O quizá la famosa frase, ¿te acordás, pio? O la otra en donde siempre decís, che, ¿escuchaste esa palabra y qué pasó de...? Como siempre, todos los viernes en Conexión Aspen. La palabra mágica. La palabra que nos hace viajar años, décadas atrás. Sí, esa palabra que la escuchás, cerrás los ojos y automáticamente volvés a aquellas épocas. No solo recordás, gracias a esas palabras revivís momentos que fueron lindos en tu vida. Señoras y señores, hoy es viernes de Palabra Retro.

hoy les traje tres palabras retro. Ustedes no son así, pues vos sabes que hay oyentes así muy fanáticos que de repente escuchan una palabra que es retro y ya anotan luego, guardan así, no sé, en el blocito de notas de su celular o en alguna agendita o donde sea, ¿verdad? Y ya anota diciendo, este viernes voy a tirar esta palabra retro en Conexión Aspen. Les cuento que particularmente soy así también. Escucho una y para no olvidarme ya anoto. Digo, este la voy a guardar para la audiencia de Conexión Aspen, palabra retro. Por supuesto, ¿cómo haces para participar? 0975-102-107. Si estás escuchando por primera vez el programa de los viernes, escucha ahora y ya vas a entender de qué se trata.

Envíanos una palabra que consideras ya es retro. Una palabra que que delata tu edad. Esa palabra que hace que se te caiga la cédula. Esa palabra que hace que te des cuenta que los años pasaron y te estás poniendo un poquito más madurito o madurita. Sí, algunos dirán, ah, ¿y eso qué es? Es del viejazo. Así que nos dicen. Así nos dicen, che, del viejazo. Pero no saben que esas palabras o esas épocas del viejazo fueron las mejores. Señoras y señores, hoy es viernes de Palabra Retro.

¿Me dan permiso para arrancar? ¿Puedo arrancar? ¿Permiso? Palabra retro. Si te acordás de esta palabra, es porque viviste una hermosísima adolescencia en los 90. Palabra retro. Pornoco. ¿Te acordás, amigo? ¿Te acordás, amigo, que te veían así de asoya? ¿Qué te pasa? Estás lleno de pornoco. El que entiende, entiende. No voy a explicar el porqué del pornoco, ¿está? Pero pornoco se le decía a los granitos, al acné juvenil. Y de ahí surge otra palabra retro. ¿Se acuerdan, por ejemplo, en los 90s cuando había una publicidad que agarró absolutamente todo? Que era de una crema antiacné que se llamaba Agnomel. ¿Quién se acuerda de esa? Era una cremita, pero que en realidad era como un maquillaje, ¿no? Porque tenía el tono de la... O al menos intentaba tener el tono de la piel. Y como que tapaba los granitos, ¿te acordás? ¿Quién se acuerda en los 90s de la crema para los granitos Agnomel? Palabra

palabra retro a todo trapo. Nos dice Albert. Palabra retro, autoescuela, dice Mirta. Ah, ¿ahora cómo se le dice? Creo que hasta ahora se le dice autoescuela, o estoy tan desactualizado. ¿Cómo se le dicen ahora las autoescuelas? Palabra retro, torre de sonido con doble casetera, nos dice Martín. Sí. ¿Te acordás, Pico, de la radio doble casetero? Dios mío. Cuando querías grabar o copiar un cassette y tenías que copiar en tiempo real, ¿verdad? Palabra retro, discar, nos dice Mari. ¿Vos sabés que hablando de la palabra discar, hay una reconocida florería que ya tiene muchísimos años que utiliza su publicidad, su spot radial así, pero creo que se hizo en los 90 por ahí. Y en la publicidad dice disca 496553, no sé. De la florería. Sí, amigos, claro, de los amigos de Bemay. En su publicidad todavía utilizan la palabra disca. Buenas tardes, Marce. Palabra retro con cédula caída.

Matadero o bulo, dice Julio. Claro, bulo, bulín, cierto. Hola Marce, ¿qué tal? Buenísima la música Palabra Retro. Emperejilarse. Ah, ¿te acordás? Emperejilarse. Emperelijarse. ¿Te acordás? Sí. Buenas Marce, hablando de anotar, ¿te acordás de las agendas electrónicas? Sí. Sofisticado el que tenía la agenda electrónica. Palabra Retro Palangana, dice Daniel. Chalo también dice Palangana. Dice, ¿qué haces Marce? Detrás del pornoco se viene el famoso Juan Puño, pero Puño de sí. Andrés Redes. Gracias Andrés. Viento macho para las chicas que usan pollera. Palabra Retro. ¡Qué quemo! ¡Cierto! Claro, el quemo. Lo que no me acuerdo era qué quemo o qué pelada. No sé cuál surgió primero. ¡Qué pelada! Es un quemo. ¿Te acordás? Esa era nuestra palabra, el quemo. Dice, hola Marce, desde el miércoles que mi hermano me pasó esta palabra retro y tenga anotado. Capólida, ¿te acordás esta frase? Excelente viernes, hoy sí estira algo frío. Nos dice Vale. Ay, Dios mío, sí. Hola, palabra retro, sólido, dice Leti. Al picho se le decía, claro. Al picho se le decía sólido, qué sólido. Qué sólido. Palabra retro, chismógrafo, dice Andy. Tengo otra, ¿me permiten, por favor? Palabra retro. Pirex. Algunos dicen todavía, ¿verdad? A todos los recipientes de vidrio se le dice Pirex. ¿Por qué? Siendo que Pirex es una marca. Así como a todas las puertas de vidrio le dicen Blindex, ¿verdad? A todas las pastas de dientes Colino. A todas las mostazas Sabora. Dios mío. Marce, este tiempo en el colegio famoso el viento macho, volaban las polleritas, dice Richard. Viento macho, cierto. Acné 8 era la palabra de la crema, dice Gustavo. Sí, pero había una cremita. No sé si era curativa, se llamaba Agnomel, pero todo el mundo así en los 90 apareció esa y todos usábamos Agnomel. Palabra retro, Picator, nos dice el 501. ¿Qué Picator? ¿Te acuerdas? Picator. Dios mío. Ay, ay, ay. Palabra retro, modes, dice Jazmín. Jodeme que hay gente todavía que le dice modes a las toallitas. Pero de verdad. Sino que, ustedes saben que hace poquito nomás yo me enteré de eso. Así que modes es una marca. Y a todas las toallitas femeninas le decían modes. Comprá que para tu modes, mi hija, no te olvides. No te olvides. Hola Marce, también para los pornocos se usaba barrocutina, ¿cierto? Era una marca, claro, me acuerdo de barrocutina. Palabra retro, mercurio cromo. Dios mío, le veo toda a mi mamá y a mi abuela ya con el mercurio cromo. Palabras que te recuerdan a tu mamá y a tu abuela. Palabras retro.

Dice, ¿qué tal, Marce? Excelente tarde. Agogo entra como palabra retro. Entra, sí, Has, entra. Cédula marrón y portaceno. Gracias, Has. Ah, espera. Palabra retro. Esta tenía guardadita acá. Chiche bombón. Todos los chiches. Y era una palabra, ¿verdad?, que se utilizaba principalmente en la jerga de los automóviles, ¿verdad? Full equipo y todos los chiches. Cuando decían todos los chiches, era como que tenía absolutamente todas las prestaciones tecnológicas y todas las funciones. No todos los chiches, equipado full. Dice, Agnomel era como la base de las mujeres, pero de hombres. No curaba nada, era del tono de piel totalmente 1-4-2. Era así. Te compraba Agnomel y en realidad no es que te curaba el granito, sino que tapaba, ¿verdad? Pero era... O sea, si por ahí tenías el mismo color que la crema, bueno. Pero era muy... Era desagradable. Marce, palabra retro, Tomasita o Tomasito, dice Ruti. Acá, esta es palabra retro que te recuerda a tu mamá y a tu abuela. Cigarro Poguazú, dice acá Raquel. Palabra retro referente a mi abuela, garrote. Nos dice el 099. Buenas tardes, Marce. Palabra retro, la Unol. Ese era la Unol, ¿te acordás? Ese era para los piojos. ¿Te acordás? Y las publicidades re explícitas antes, ¿verdad? La nena que se rascaba la cabeza y después les pasaban ahí el cepillito fino, ¿verdad? La Unol. ¿Eso no existe más? Pregunto. Palabra retro, pipí cucú, dice el 520. Palabra retro que me recuerda a mi mamá, alcanfor. No, palabra otra, te les tiro otra. Palabra retro que me recuerda a mi mamá. Aceite de carpincho. El aceite de carpincho era pesado, pero para lo que teníamos bronquitis, que le aprieta su pecho. ¿Te acuerdas? Palabra retro. El aceite de carpincho, por Dios. Gracias, Nalia, gracias. Palabra retro, heno de Pravia, dice Gustavo. No, si entramos ahí, heno de Pravia, Borago, Old Spice. Palabra retro, plancha de carbón de mi abuela, Casa Lázaro, para equipar tu auto chiche bombón y de juego un tacataca, dice Oscar. Marce, palabra retro, antes había un instituto donde se estudiaba peluquería o algo así que se llamaba Isalva y le ponían la música de los Pet Shop Boys. ¡Cierto! No, hay publicidades de antes, por ejemplo, que siempre utilizaban una misma música, una misma canción, ¿verdad? Por ejemplo, de los jeans Lee Cooper, ¿se acuerdan que usaban ese tema de UB40 y Homely Girl? O de... ¿cómo es? El de American International. American International Model School. Que usaban una canción. Acá está. American International Model School. Acá está.

está American International. Después, pará, hay más. Palabra retroedición, publicidades. O canciones asociadas a publicidades. Espera que te busco otro. Acá está. Espera, te busco, espera.

acá viene, esperen. A ver quién se acuerda de esta. A ver quién se acuerda de esta. Ahí va. Ahí va. Jeans Lee Cooper. Lee Cooper.

right, vamos a más, vamos a más, vamos a más, vamos a más. Tres más y tenemos que dar la música. Marce, Menina Veneno de Richie para la propaganda del lado guaraní, cierto. Palabra retro, publicidades, Ugarte, S.A., bájenme de aquí, bájenme, cierto. Dice, hola Marce, palabra retro, alarma piraña. Alarma piraña, vos sabés que me resuena. Hola Marce, palabra retro, alerón. No se usa más, digo. Palabra retro, caramelos afonitol. ¿Te acordás? No, tenemos que ir a la música, muchachos. Tenemos que ir a la música, ¿sí? Agradecemos a todas las marcas presentadoras. Después seguimos, ¿eh? No, tranqui, tranqui. Vamos a leer los mensajes. Vamos a leer a todos los oyentes. 0975-102-107. 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Seguimos con la Flock of Seagulls. Nos ponemos ochentosos. Hoy es viernes de Palabra Retro. Hoy es viernes de Aspen Party. ¿Qué se siente el viernes? ¿Qué se siente el fin de? 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

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Hay demasiadas palabras retro, muchachos y muchachas. Hola, Marce, palabra retro, copetudo. Cierto, aquellos que usaban copete y le decían copetudo. Creo que ahora entró de vuelta la moda de usar bigote y esas cosas. El copete creo que todavía no, o sí. Pero antes, en los 80, por ejemplo, era normal ver gente copetuda, pero copetuda hasta era larguísimo el copete. Y estaban los copetes que eran así con la barba, con el pelo cortito, y estaban los que eran largos, tipo el copete. ¿Se acuerdan, por ejemplo, del copete del expresidente argentino Carlos Saúl Menem? Y era un look bastante arriesgado, ¿eh? Hola, Marce, palabra retro, chuchi, nos dice acá el 293, José. Gracias, José. Palabra retro, chicles bazooka, dice Carlos. Palabra retro, mausero. Ah, claro, el que vendía autos Mau, cierto. De las famosas cédulas marrón, ¿se acuerdan? Palabra retro, quitado del baúl de mi abuela. Amancebar significa casorio, dice Jesús. Amancebar, cierto. Buenas, Marce, palabra retro, el monedero de la línea 36 de 150, 10 y 5 guaraníes, dice Edson, sí. El famoso monedero que tenía los cilindros donde ibas cargando las denominaciones de las monedas, ¿verdad? Hola, Marce, palabra retro, pasta al azar y crema Minancora de la época de mi abuela, dice Evangelina. Hola, Marce, palabra retro, catre, dice el Hércules San Lorenzano. Hola, Marce, palabra retro, capocóptero. Ah, ¿cómo queríamos el capocóptero? ¿Te acordás? ¿Te acordás? Publicidad que decía, un día te verás manejando la Yamaha de tu abuelo, dice Lourdes, ¿cierto? Cierto, cierto, cierto. Palabra retro, Piofin, shampoo, cisne. Cierto, ¿te acordás? Cisne. Palabra retro, qué bocho que sos, nos dice acá Tere. Hola, Marcelo, copete es el pelo larguito sobre la cabeza. Patilla sería el que le llamamos copete. Claro, cierto, buena diferenciación. Es cierto, patilla. Pero acá le decíamos copete, ¿verdad? Copetudo. Para los que son o fueron de Sajonia, palabra retro, pizza, croc y dado Juan, clásicos de barrio, dice Emilio. Hola, Aspen, palabra retro, el gran chaparral, dice Ana. No, Dios mío. Palabra retro, catre, se usaba para dormir afuera la noche, dice el 163. Buenas tardes, Marce. Palabra retro de vacaciones de invierno. Circo Osvaldo Terry. Vamos a la expo, al encuentro del trabajo y la amistad y hacer volar Pandorga, dice José Ana. No, muchos eran especialistas en hacer volar Pandorga, ¿eh? En la adolescencia. Palabra retro, multilock, dice Nalia. Ay, Dios mío. Por Dios. Palabra retro, biombo, conocido como mampara, nos dice Ina, cierto. Palabra retro de sanjoniano, la rana, nos dice acá el 972, cierto. Bueno, nos vamos a la música, señoras y señores, porque tenemos que bailar. Ya, vamos a leer los mensajes tranquilos. No se alarmen porque no se lee sus mensajes. Tranquilo, le vamos a leer todo. Porque también tenemos que bailar, porque también tenemos que meternos a la pista de baile. Señoras y señores, es el momento de levantar el volumen de la radio. Es el momento de Aspen Party. 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

Son las 18 con... Perdón, las 19 con 2 minutos. No, no, no. Esto es algo mágico. Si las palabras retro hacen que puedas retroceder en el tiempo, la música de Aspen puede hacer que te adelantes también en el tiempo, ¿eh? ¿Quién diría que en pleno mes de julio esté sonando esto? Che, escuchaste este tema y ya querés comer lengua a la vinagreta, ¿verdad? ¿Qué dicen los oyentes? 0975-102-107. Palabra retro, bártulos. Nos dice acá Gustavo. Ah, no, escuchen un poco esta. Pido por favor. Palabra retro. Fule. ¿Quién se acuerda a qué le decíamos fule, por favor, les pido? ¿A qué le decíamos fule? Claro, fule era algo de baja calidad. No, y después derivado de fule era, ¿se acuerdan? Palabra retro, derivado de fule. Fuletrón. Fuletrón, ¿te acordás? No, ese es re fuletrón ya. No, pues ya. Pido otra. Palabra retro. ¿Se acuerdan, por ejemplo, aquel adolescente principalmente? Que era rebelde. Sí, que te contestaba luego, ¿verdad? O sea, por cierto, esa es otra palabra retro. Que te contestaba. Que te hablaba de manera imperativa. Hablaba de manera imperativa a sus mayores. Era el famoso retobado. Palabra retro. Retobado. Palabra retro, campeón fule, dice Daniel. Palabra retro de mi abuela. Tarde o temprano Quintana será tu sastre, ¿cierto? Palabra retro, boligoma. Palabra retro, no, híjole, que mucha. Cine Avenida, Cine Petit 2 y Cine 2 Estrellas, España Universal, Cine Estragó, Royal Park,

Motel Mapín, bar y parrillada La Calandria, caramelos culturales, pastillas frescales, no me catresca, nos dice Pedro. Palabra retro, a la cena, fiambrera, dice Rodrigo. Seguimos con más canciones, seguimos con más de Aspen Party. Siguen los mixes, sigue la música. El próximo bloque, más palabras retros para ustedes, porque ahora es momento de bailar, es momento de Aspen Party.

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Viví seguro, viví mejor. ¡Seguimos! ¡Seguimos! ¡Ay, no! Acá me acaban de decir que al jabón para bañarse ya no se le dice más jabón de olor. Es cierto, pero, o sea, ya tenemos que meter eso dentro de nuestro diccionario de palabras retro. Bueno, la metemos entonces. ¡Palabra retro! Jabón de olor. Si pedís todavía jabón de olor, o si le decís, por ejemplo, a tu hijo, andate al súper y tráeme jabón de olor, estás más allá que acá, discúlpame. ¡Vamos a más! Palabra retro, discoteca Musac, discoteca Murciélago, Caracol Dance, dice Aníbal. Palabra retro, Barrabar, San Martín y Autopista, riquísimas hamburguesas, ¿no? Barrabar era... era un templo. Dice, hola Marce, palabra retro comercial, chicle caramelo de Financiera Interfisa, nos dice acá el 409. Sí, ¿te acordás? La nenita de... Habían varias nenitas que eran así famosas por publicidades, ¿no? La de chicle caramelo. Después estaba esa nenita que estaba con Rubén Rodríguez en la publicidad de Ropería París. ¿Cómo era que se llamaba la promoción esta? Los mini precios, una cosa así era. O sea,

palabra retro. Heladerías Anaí sobre Quinta, dice Anaí. ¿Casualidad, Anaí, o tenés algo que ver con Anaí? Palabra retro, malevo, dice Norberto. Palabra retro, fule, es igual a trucho. Me dice, sí, estábamos comentando recién, José, claro. Palabra retro, silla perezosa, dice Verónica. Palabra retro, sutil y brut 33, desodorantes en aerosol y perfume curundú, dice el 304, Dios mío. ¿Cómo pasa el tiempo, será? Y estas palabras nos hacen entender que ya fue hace mucho. Palabra retro, soco. No se dice más soco. Le dio un soco. Un soco. No sé. No, jódanme. En serio no se dice más soco. Pues yo sigo diciendo. Te voy a meter un soco, Gina. Palabra retro. Dale gas, dice Marcos Arellano. Desodorante Poliana. Palabra retro. Chicle Bolín Fruta. Nos dice Pedro. Marce, palabra retro. Chiclets. ¿Te acordás? Nos dice Arnaldo. Claro, el amarillo. Dice, palabra retro, o sea, comercial en realidad, el chupacables. Ah, ¿se acuerdan ustedes? Esa era la época de CBC, Cablevisión Comunicaciones era. Ay, ay, ay, pero había un periodista súper reconocido que era figura del... Era un periodista súper conocido que... Iba y grababa con el equipo, por supuesto, de televisión el momento en donde, no sé si con trabajo de la fiscalía inclusive, descubrían las conexiones clandestinas de televisión por cable. Y que en un tono amenazante decía este señor, era que podrías ir a la cárcel y que ni Chapulín Colorado ibas a poder ver ahí, ¿verdad? ¿Te acordás? ¿Te acordás? No me acuerdo el nombre del periodista. Pero era muy conocido, no. A veces se me va la memoria, ¿verdad? Marce, palabra retro, chicles Dinovo, tenía colores de huevos de dinosaurios, dice Alfredo. Palabra retro, oricho, el yacare, dice el 142. Cierto, oricho. Claro. Era la cuotita de París. Cierto, Marcos. Cierto. Ah, no. Este es espectacular. Marcos, metiste una palabra retro que me da en el corazón. Palabra retro. Arquero volante. Ay, no. Claro, era el arquero que tenía la posibilidad de salir del área y jugar, ¿verdad? Así era el arquero volante, ¿verdad? Ese era el arquero volante. De la época del Metegol 25. Ah, no, palabra retro. Qué espectacular que era jugar 25. ¿Se acuerdan? 25. ¿Y se acuerdan de la... serían las denominaciones o cuánto valía cada gol, ¿verdad? O el tipo de gol. Taquito 15. Huevito creo que era 25. Y chilena también era 25. ¿Quién se acuerda de los tipos de goles? ¿Y cuánto valía? Ah, no. Palabra retro, jabón pacholinos, dice el 172. Marce, palabra retro, la esperancita sobre Petirós y sí que traía esta marca Lecoq Sportif, ¿te acordás? Ah, esta es una palabra retro que tenía guardada para ustedes. Palabra retro de

nos dice acá Héctor, ¿no era Magic Kids? Palabra retro, papel de carta perfumada. Ay, no. No, gracias Leticia, gracias. Porque esa es una palabra retro. A ver, ¿se acuerdan? Si hicieron, por ejemplo, la primaria en los finales de los 80, inicio de los 90. Que las nenas coleccionaban papel de carta. ¿Se acuerdan que nosotros los muchachos coleccionábamos latitas? ¿Se acuerdan de las que...? No. Particularmente tenía un compañero de trabajo que tenía un mural de latitas en la sala. Y las chicas sí que coleccionaban papel de carta. Perfumadito, que con dibujito, que con osito. Palabra retro, revista Condorito, dice el 398. Noruega, caballero casi a Sara. Ahí pico era. Pero ese no existe más. Gracias, Ricardo, gracias. ¿Se acuerdan de Casa Noruega? Caballero casi a Sara, gracias. Palabra retro, campeón chino, conga y saca chispas, dice Miguel. Palabra retro, Nambiro, dice el 449. Ay, Dios mío. Bueno, nos vamos a la música, es momento de bailar, ¿sí? Ya venimos con más recuerdos, con más palabras retro, pero es momento de Aspen Party.

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1: Y ahora nos vamos a los finales de los 80, inicio de los 90. ¿Dónde bailaste esto? ¿Qué recuerdos estará de esta canción? Finales de los 80, inicio de los 90 en el siguiente set de Nastin Party.

Y la fiesta sigue, la música no para. Los mixes de los viernes en Aspen Party, que ya son una tradición. Es el día que más esperamos. Comienza el fin de semana. Lo arrancamos como corresponde, como tiene que ser. Con esta fiesta que te proponemos en Conexión Aspen. Estamos haciendo las tratativas para quedarnos más tiempo. Deberíamos de quedarnos más tiempo, ¿no? No, palabra retro y Aspen Party hasta las 12 de la noche, la 1 de la mañana del sábado ya, ¿verdad? ¿Qué dicen los oyentes? Más palabras retro que van llegando al 0975-102-107. Palabra retro, Cube te da la hora exacta. Nos dice Romina. Palabra retro, lomitería La Liebre en autopista. Y las camisas de La Riojana, dice Guillermo. Palabra retro, el gran caimán y Vulcan. Bien ahí al 660. Palabra retro, casa Ñaró en Ayolas y Palma, nos dice el 378. Palabra retro, Cuamondá en el juego de la balita, nos dice Robert. Bien, Robert. Palabra retro, salir a girar, nos dice Martín. A girar, cierto. Ahora es como, ¿cómo le dicen ahora? Bichear, no sé qué, ¿verdad? Algo así le dicen. Palabra retro, caramelos en bare, dice Yolanda. Palabra retro, 14 la perdí, 15 la encontré. Mensaje de Adrián. ¡Vamos, Adrián! Palabra retro, whisky Buchanan, el whisky de los 80, que ahora apareció otra vez, dice el 579. Palabra retro, chicles bazooka, dice el 972. Palabra retro, candado para el teléfono, dice Rocío. Que los perros sabían cómo burlar eso, ¿no? Tenían su técnica. ¿Te acordás del candadito para que no se pueda discar? Palabra retro. Mondajá, dice acá el 670. No, ¿se acuerdan que Monda le decían al Mondajá, ¿verdad? ¿Qué Monda? Ese es Monda. Palabra retro, jabón de coco puro en boca ya, dice el 518. Palabra retro, petitero, dice Víctor Caballero. Palabra retro, caramelos curtú, figuritas de jugadores de fútbol, remera y sorcito TP. Camisa para lámpara, dice David. Palabra retro, cuculele. ¡No! No, acá entramos en otro submundo de las palabras retro. Palabras que utilizaban nuestros padres para con nosotros los hijos, por ejemplo, para hacernos tener miedo. Palabra retro,

y Bosa. Saque cuculele. Y el famoso Shakepora también. No, hay muchísimas de esas, ¿no? Pero muchísimas. Yasmir Buquet Talco, palabra retro, dice José. Palabra retro, estil, hombre, dice Rolando. Palabra retro, polvo, maja, dice Soledad. Que tenía un olor particular el polvo maja. Palabra retro, jugos capo, cree mucho, geniolito. Ah, no, este es espectacular. Bien, Héctor. No, estábamos hablando recién de la terminología de antes para referirse a los autos, ¿verdad? Full equipo, todos los chiches. Y cuando se hablaba del aire acondicionado del vehículo. ¡Palabra retro! El aire congela. El aire congela. Palabra retro de mi abuela. Toma clon clon cuando querías que bebas rápido, dice Mariana. Y el claro, y el clásico toma bebido. Palabra retro, colorete, nos dice Richie. Famoso, ¿verdad? Cuando el, le veías a tu perrito que le salía su ahí abajo, ¿verdad? Cuando el perrito estaba on fire. Ah, mira, sacó su colorete.

palabra retro. Si hace frío, ponete tu tricota. También es palabra retro de mamás y abuelas. Bien ahí. Bien, Silvi. Palabra retro, modes, dice Fernando. Marce, a la tuti. Palabra retro, cierto. A la tuti. Palabra retro, moratones. Dice, ¿se acordá que se decía moratones? Palabra retro, dame saldo, dice el 426. Hola Marcia, acá Ralph aporta palabras retro, pava y paila. ¡Qué grande, Ralph! Un gran abrazo a mi amigo Ralph. Pava, cierto, hace rato que no escucho más la palabra pava. ¿Pero cómo se le dice ahora la pava? Cuando calentás, por ejemplo, tu mate y tomás directo de la pava. ¿Es directo del... ¿del qué? ¿Del jarrito, del recipiente? ¿Cómo le dicen ahora? A nosotros es pava. A nosotros es pava, sí. Palabra retro, Kodak fiesta, dice Juan Carlos. Palabra retro, festejar, dice Carlos. No, hay demasiada. Vamos a cinco más de la música, ¿eh? Dice, ah, no, palabra retro, aire acondicionado, Carrier. Pero no hay más Carrier, era muy famosa esa marca. El viernes pasado, ahora que nos hicieron acordar de las marcas de freezer Prodósimo. No, escuchen esta. Hola Marce, ¿te acordás de Telepremio con Charles González Paliza? Palabra retro. Telepremio. Que tenía un eslogan, ¿cómo era? Tenía un eslogan el Telepremio de ya el finado Charles González Paliza, ¿verdad? Palabra retro, finado, por cierto. ¿Cómo era el eslogan de Telepremio?

¿Se acuerdan del super bolillero y las bolillas eran pelotas? Pelotas de vole y eran que le pintaban los números, ¿se acuerdan? Palabra retro, plumita se le decía a la empresa La Encarnacena, dice el 142, cierto. Palabra retro, chiclet y bolín fruta, dice Johnny. Escuchen esta. Palabra retro, chura chura. Nos dice, ya no hay más eso, ¿verdad? ¿No? Creo que ya no hay más, ¿no? Las famosas camionetas así hechas pelota, que en sus carrocerías tenían como freezers en donde estaban todas las menudencias, ¿verdad? ¿No? De todo encontraba ahí. Pero de todo. Librillo, corazón, lengua, tripa gorda, chinchulín, mondongo. Palabra retro, raspe ciclón, nos dice acá Marcos. Palabra retro, lotería paraguaya, el que no compra no gana. Ah, esa era de lotería paraguaya. Esa era de lotería paraguaya, ¿cierto?

Marce, ¿te acordás cuando hablábamos de la línea 27? Decíamos, vine volando bajo. Claro, aerolíneas 27, cierto. Claro, también de los creadores de Caraibosá y Cuculele, Shaque Bombero. Cierto, 378, cierto. Otra amenaza de los padres en nuestra época a los chicos. Si no dormís la siesta, va a venir y te va a llevar el Yasu y Yateré, cierto. Bien, Lourdes. Palabra retro, no toca botón, dice el 266. Sigue la música, señores. Esto es Aspen Party. Sigue el baile. Sigue los mixes. Aquí en Conexión Aspen.

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4: Bueno, 20 horas con 3 minutos, ya tenemos que despedirnos, ya tenemos que irnos. Esta es la parte difícil. Vamos a ver qué hacemos, a ver si es que por ahí nos quedamos hasta las 10 o qué, ¿verdad? Bueno, a ver, ultimísimas palabras. Después ya tenemos que irnos, son las 8. El programa va hasta las 8, pero les dejamos mixes. Les dejamos mixes. Palabra retro, la polla. Nos dice Luis. Primero fue la polla y después fue PRODE, ¿verdad? Pronósticos deportivos, ¿se acuerdan? Después fue, claro, después fue pronóstico deportivo, ¿cierto? Hola Marce, palabra retro, expreso brújula, dice Edgar. ¡Ah, no! Empresas de transporte que ya no existen más. Brújula. Ese, después estaba Rápido Caguazú, existe todavía. Palabra retro, Dracarno, ¿ah? Ah, el perfume, ¿te acordás? Era así, re retro, Dracarno, ¿ah? ¿Te acordás? Tecamboy, el que solo quería esperar cerca del arco para meter gol, cierto, cierto, cierto, no. El que se quedaba nomás en el área, no corría luego, ¿verdad? Palabra retro. El que con una mala jugada arruinaba todo el partido de vóley. Y creo que de fútbol también. Yucato. Yucato, ¿te acordás, por favor? Carlos María nos dice, palabra retro, Kermés UV Internacional, Calquito, último bolí cuña. Un, dos, tres, miro, el loro del parque Anga. Bien, buen aporte, Carlos, buen aporte. Palabra retro, saltar a la goma, nos dice el 591. Hola Marce, palabra retro, cepillo jabalí 1000. Su eslogan era, cepilla más, cepilla mejor, ¿cierto? No, si hablamos de marcas con sus eslogan de antes, marcas que inclusive algunas que no existen, otras sí. ¿Se acuerdan, por ejemplo, del eslogan de Palabra Retro? Palabra Retro. ¿Se acuerdan, por ejemplo, del eslogan de Coca-Cola de finales de los 80? Que era, es sentir de verdad. O el eslogan de la competencia de Coca-Cola, que era, que sí, bueno, hasta ahora sigue siendo, ¿no? El Verán versus Pepsi. Pepsi, el sabor de la nueva generación, ¿te acordás? Palabra retro, flecha de oro, dice González González. Claro, es una empresa de transporte que ya no está. Palabra retro, expreso alborada, dice Daniel. Ay, Dios mío. Hola Marcelo, palabra retro, plato volador. Lo usaba el pionero Rubén Rodríguez. Bulebú con soda, dice el 107. Dice palabra retro, a ver si alguien conoce y se acuerda. Inda está conmigo. ¿Cuál era esa? ¿Cuál era esa? A ver. Ay, Dios mío. Palabra retro, piratas en los 15 años. Es que era emocionante irse a los 15 de pirata, ¿verdad? Cuando no te pillaban. Y después ver los videos de los 15 años, ¿no? En donde los piratas de una manera muy caradura iban a saludar a la novia y a los padres, ¿verdad? Y después de esa mirada de circunstancia de qué es lo que pasó acá, quién es ese, ¿verdad? Entre los familiares. Palabra retro, panorama, bowling center, dice Feliperro. Palabra retro, cóctel danzante o picnic de los domingos, nos dice Pablo. Dice, hola Marce, recién hablaste de las niñas que grababan publicidades para la televisión y me acordé de una de ellas. ¿Te acordás de Lácteos San Loren? De la niña que grabó esa publicidad. Habían dicho que falleció en un accidente, ¿eso es verdad o mentira? Cierto, se había dicho eso. Palabra retro, kermés, especialmente en el Yacht y Golf Club. Saludos desde San, lo dice Fernando La Torre. Está caminando, aprovechando el calor. Bien, Fernando, bien, bien. Bueno, tenemos que irnos ya. Ah, no, pará. Ultimísimo, ultimísimo. A ver, estas últimas. Palabra retro, Cuba, te da la hora exacta, dice Fidel. Marce, ¿brújula existe todavía? Hoy en día es Expreso Guaraní. Ah, bueno, pues cambió de nombre, claro. Palabra retro, pido. Y claro, acabamos de decir, siempre digo eso. Pido palabra retro. Pido llaveado con candado. Con cadena. Bueno, nos vamos, nos vamos, nos vamos. Que tengan un lindo fin de semana, ¿eh? Y qué lindo es recordar. Qué bueno es cerrar los ojos. Viajar en el tiempo a través de la imaginación, a través de la mente. Y que vivan siempre los recuerdos, ¿eh? Quizás ya pasó mucho tiempo de aquellas épocas. Pero si fueron épocas felices, las podés revivir. Puedes estar otra vez en ese lugar. Gracias a los recuerdos, a la memoria. Y es lo que celebramos aquí en Conexión After. Que vivan los buenos tiempos, que vivan los 80, los 90. Nos vamos con el último set de Aspen Party.

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2: Y nos vamos con buena música, señoras y señores. Nos vamos con la última tanda, el último set de Aspen Party. Que la pasen bien. Y a seguir en la 102.7. Chau, chau.

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